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0: Muchas gracias, Emi.
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5: No, un crack, digo, tipo.
6: Rompés la bomba y anda a encontrar quien te lo haga bien.
5: Bueno, 092-666-000, ese es el WhatsApp del informativo Carve, y están llegando ya los mensajes de los más tempraneros. Acá lo manda mensaje Lucía, que nos manda este mensaje de Malvin. Le mandamos un beso, pronta para escuchar el informativo, por supuesto. Guillermo, ¿qué haces, Guillermo? En Canelones, muy frío, de 3 grados, dice Guillermo. Ahí sí está fiero. Bueno, se anunciaba una semana más fría, con ese temperaturas bajas.
6: Sí, atención, porque hay, lo vamos a decir en titulares, pero hay paro en UCOT.
5: Opa.
6: Hay paro en UCOT. No hay servicio de emergencia, no hay nada. Ayer fue secuestrado un ómnibus de UCOT, literalmente, por 40 o 50 hinchos de cerro que amenazaron con un arma al chofer y lo desviaron hasta donde se les antojó.
5: Es así. Bueno, 6 de la mañana, 5 minutos, se suspendió el partido de Peñarol por falta de iluminación. Peñarol Torque.
6: Sí, eso fue.
5: O Torque Peñarol.
6: Sí, Torque Peñarol, allí en el Charrúa el sábado, sí.
5: ¿Qué pasó? El Charrúa, que estaba estaba de lo más bien, el estadio falló la luz.
6: Sí, falló la luz, iba y venía. No, lo de las teorías conspirativas una tras de otra, me divertí mucho el fin de semana.
5: Fue de mentira rápidamente porque Nacional Marchetti también.
6: No, lo de Nacional es. Ibaba, diciendo yo sigo con ganas. Ese que es Ferguson. Sí, que estuvo 20, 30, 40 años en su cuadro, ¿no? La verdad.
5: Sir, ¿cómo se llamaba el nombre de pila?
6: Pues no me acuerdo.
5: ya lo vamos a compartir. Está Pablo acá, también manda mensajes, se ríe. 6 y 6.
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6: Hay 9 grados, pero con una sensación térmica muchísimo más baja acá en Montevideo. Cielo nuboso, vientos del sur-suroeste a 15 kilómetros por hora. Esto en la estación meteorológica del Prado. Les decíamos que en el aeropuerto, bueno, ahora vientos del sur-suroeste a 20, pero en Melilla casi 28 kilómetros por hora. En Colonia, vientos del sur entre 22 y 38 kilómetros por hora. Bueno, en Laguna del Sauce, allí el Aeropuerto Internacional Capitán de Corbeta Carlos Curbelo, a esta hora los vientos del oeste, en este caso, fíjense usted, a 30 kilómetros. El resto de los datos acá en Montevideo, fíjese la presión, 1032.
5: Alta.
6: Altísima. 68 el porcentaje de humedad, bajo para lo que es habitual en Montevideo. 15 kilómetros de visibilidad, hay 7 grados, por ejemplo, en Colonia, y 9 en Punta del Este, y hay 6 en Rocha, hay 2 en Florida, es de las temperaturas más bajas, junto con Rivera y Paysandú a esta hora, hay 3 grados, por ejemplo, en Mercedes, al igual que en Durazno, hay 2 en Tacuarembó Capital, 3, por ejemplo, hay en Salto, y 7 en Bella Unión.
5: El pronóstico indica para Montevideo 6 de mínima, 11 de máxima, con cielo claro y algo nuboso, periodos nubosos en la tarde. Mañana 2 de mínima, 11 de máxima, baja la temperatura mañana en Montevideo. En el este, ahí sí, está frío, frío. 0 de mínima, 13 de máxima, es el pronóstico, con cielo claro y algo nuboso. Mañana 1 grado bajo cero, el pronóstico en la mínima. Y se empieza a descomponer hacia el miércoles en el este, Montevideo también. Así que bueno, ahí volvemos a tener un episodio de lluvia. 0 de mínima, 13 de máxima en el centro, con cielo claro y algo nuboso. Y mañana 1 grado bajo cero la mínima. Es una semana que va a estar realmente muy frío. Cielo claro y algo nuboso. En el norte, 0 grado la mínima, 14 la máxima. Hacia el litoral norte, un gradito más, si quiere, póngale 1 y 15, las extremas con cielo claro y algo nuboso. Son jornadas invernales, con mucho frío, cielo despejado, pero el miércoles vuelve a llover. 6 de la mañana, 9 minutos, 092-666-000, el WhatsApp, y esto es lo principal a esta hora.
7: Titulares.
6: Luis Lacalle Pou realizó su primer discurso político del año al hablar públicamente durante el acto por los 190 años del Partido Nacional que se realizó ayer en Plaza Constitución, Plaza Matriz, aquí en Montevideo.
5: Al hacer un balance de su gobierno, dijo que está tranquilo y satisfecho, aunque no conforme.
6: Por otro lado, el expresidente defendió una forma de hacer política basada en el respeto y volvió a plantear que hay que ser firme con las ideas y suave con las personas.
1: Yo no soy aquello que pasa en una raya y que cree que los que están de mi lado están bien inspirados y del otro lado están mal inspirados. Podemos discrepar, pero hay gente bien inspirada en todos los partidos políticos. Y por eso mi preocupación es que a veces cuando abarcamos algunos temas, de alguna manera uno ve que se empieza a ir la discusión y ya no es en la situación de ese oriental, de ese uruguayo, de ese que eligió nuestro país, sino que es un enfrascamiento entre los partidos o los políticos. Y flaco favor le hacemos a la política si termina siendo un concurso de egos, el insulto o el agravio. Si no podemos resolver las cosas de la gente, por lo menos tengámosle respeto.
5: Lacalle Pou también sostuvo que la política debe apurarse en dar soluciones frente a necesidades de la sociedad y consideró que la inteligencia artificial puede ayudar a acelerar esas respuestas.
6: El exmandatario reivindicó además la libertad como uno de los valores centrales del Partido Nacional, pero sostuvo que debe estar acompañada de condiciones que permitan ejercerla y vinculada a la justicia.
1: Porque si hay algo que yo me he vuelto con el tiempo, cada vez menos ortodoxo. Que no quiere decir que mis valores y principios los ande cambiando según conveniencia, pero en la práctica soy cada vez menos ortodoxo. Porque qué lindo ser ortodoxo y hablar de libertad cuando alguien no tiene laburo, no tiene casa, no tiene salud, no tiene trabajo y no puede criar a sus hijos. Entonces la libertad tiene que estar íntimamente vinculado a aquel concepto de que justicia es tratar desigual a los desiguales.
5: El presidente del Partido Nacional, Álvaro Delgado, afirmó que el principal objetivo de los blancos debe ser volver al gobierno en 2030.
6: Durante el acto por los 190 años de la colectividad, Delgado dijo que el partido debe construir desde ahora una alternativa política y llamó a devolver esperanza a quienes, dijo, están desanimados.
8: Venimos hoy acá a reafirmar un compromiso militante. Un compromiso militante para lo que viene, para construir la historia del futuro. Y el primer mojón de esa historia del futuro que tenemos que construir entre todos es volver a gobernar el país a partir de 2030.
5: Los festejos por los 190 años del Partido Nacional siguen hoy con una misa de acción de gracias presidida por el cardenal Daniel Sturla, una sesión solemne del directorio y la presentación de un sello conmemorativo junto al Correo Uruguayo.
6: Los trabajadores de la empresa de transporte UCOT mantienen hoy un paro que se extenderá hasta... En realidad es una cooperativa UCOT. Mantienen hoy un paro que se extenderá hasta que finalice una movilización convocada por el sindicato en reclamo de medidas de seguridad.
5: La medida fue adoptada luego que unas 50 personas identificadas como hinchas de Cerro subieran ayer a un ómnibus de la línea 306 y bajo amenaza con un arma de fuego obligaron al conductor a llevarlos al intercambiador Belloni.
6: En el coche viajaban además unos 10 pasajeros que tampoco pudieron descender durante el trayecto. El chofer resultó ileso, aunque sufrió una crisis nerviosa. El ministro del Interior, Carlos Negro, recibirá hoy lunes a representantes de los trabajadores del transporte.
5: Sí, quedaron secuestrados, ¿no? Estas 10 personas.
6: Sí, sí.
5: Qué locura. La Federación ANCAP convocó para hoy un paro de 24 horas en la planta de La Tablada en reclamo de más personal y cambios en la organización del trabajo.
6: El sindicato sostiene que existen servicios que no pueden atenderse adecuadamente por falta de trabajadores y por una estructura que considera desactualizada.
5: FANCAP afirmó que redujo cerca del 90% su planteo original para concentrarse en esos dos puntos y resolvió profundizar el conflicto ante la falta de respuestas de ANCAP.
6: Continúa hoy el paro de 72 horas de los trabajadores de la terminal Cuenca del Plata en el puerto de Montevideo, en medio del conflicto por la negociación de un nuevo convenio colectivo.
5: Para hoy está prevista una reunión en el Ministerio de Trabajo, tras la cual el sindicato realizará una nueva asamblea para definir si sigue el conflicto. Los trabajadores reclaman un aumento en los jornales asegurados por mes y una reducción de la jornada sin pérdida salarial.
6: La empresa controlada por Catón Nací sostiene que la reducción de la jornada acordada recientemente para la construcción fue negociada específicamente para ese sector y no puede trasladarse automáticamente a los trabajadores portuarios.
5: El conflicto ya había generado paros en julio y preocupación por su impacto sobre el comercio exterior.
6: Los trabajadores de Fábricas Nacionales de Cerveza retomarán hoy la actividad completa en la planta de Montevideo tras el acuerdo alcanzado con la empresa y a la espera de definiciones sobre el futuro de sus operaciones en Uruguay.
5: El dirigente sindical Bruno Pastorino dijo en el informativo Carve que la empresa maneja dos escenarios: una reestructura para mantener la producción nacional o abandonar la fabricación en el país y ser una mega importadora. La decisión dependerá también de que le bajen los costos en impuestos, energía y otros rubros.
6: El martes 18 de agosto será una fecha clave. Ese día se esperan definiciones sobre el futuro de la planta en Montevideo y de la maltería de Paysandú, dijo Pastorino.
9: Aunque parezca negativa las respuestas, eso da un marco de certeza porque vamos a empezar a trabajar en este periodo, en esta semana que viene y la otra, sobre la planificación de que se quede la industria en el Uruguay. El tema son las condiciones que se ponen arriba de la mesa.
5: Claro.
9: Hay 80 puestos en discusión y complementos extraordinarios que se tienen que rever.
5: El grupo Cipriani confirmó que el Hotel Casino San Rafael de Punta del Este no abrirá en la próxima temporada y el objetivo ahora es la temporada 2027-2028.
6: La empresa atribuyó la postergación a las demoras acumuladas en la obra y señaló que esa nueva fecha deberá ser impostergable.
5: Cipriani informó que lleva invertidos casi 300 millones de dólares entre proyecto y una academia de hotelería y gastronomía. El complejo prevé emplear a más de 1.000 personas cuando comience a operar.
6: Los sindicatos de la educación realizarán mañana un paro de 24 horas en el marco de la movilización convocada por el PIT-CNT.
5: El principal reclamo del sector es un aumento del presupuesto educativo.
6: El PIT-CNT, en tanto, convocó un paro general parcial de 9 a 13 horas.
5: El ministro de Economía, Gabriel Odone, afirmó que las propuestas de Cabildo Abierto son contemplables, pero aclaró que no se incorporarán a la rendición de cuentas y que las que requieran cambios legales deberán tramitarse en una ley aparte.
6: Cabildo planteó, entre otros puntos, aumentar recursos para infancia y vivienda, reducir la cantidad de funcionarios públicos y crear un impuesto transitorio a bancos y administradoras de crédito.
5: Los dos votos de Cabildo son claves para que el Frente Amplio pueda aprobar la rendición en diputados. Por ahora, el partido que lidera Manini Ríos no aseguró su respaldo.
6: Rodolfo Saldain cuestionó al Banco de Previsión Social por aplicar una interpretación que a su juicio restringe indebidamente la posibilidad de jubilarse y continuar trabajando. El principal impulsor de la pasada reforma previsional señaló que el organismo está impidiendo, en algunos casos, que una persona jubilada como dependiente pase a trabajar por cuenta propia dentro del mismo régimen previsional.
5: Saldain reclamó una aclaración urgente y calificó el criterio actual del BPS como hiperrestrictivo y contrario a la normativa.
6: El presidente de la Cámara de Diputados, Rodrigo Goñi, recibió el sábado aquí en Montevideo al dirigente opositor venezolano Juan Pablo Guanipa, con quien analizó la situación política de Venezuela y el papel que puede jugar Uruguay en una eventual transición democrática.
5: Goñi afirmó que Uruguay debe respaldar un proceso que permita la liberación de presos políticos políticos, el regreso de los exilados, respeto de los derechos humanos y la voluntad expresa de los venezolanos.
6: Guanipa agradeció el respaldo y sostuvo que la salida debe incluir la liberación de más presos políticos, el retorno de los exiliados y elecciones libres.
5: El Ministerio de Ganadería, Agricultura y Pesca investiga el origen del ganado involucrado en los casos de residuos veterinarios que llevaron a China a suspender temporalmente al frigorífico Tacuarembó.
6: La sanción rige desde el jueves, luego de que China detectara por segunda vez este año residuos de Imodocarb por encima del límite permitido. El primer caso había sido comunicado el 19 de mayo.
5: Sí, Imodocarb se llama el específico, Miguel, amigas y amigos de Carve. Bueno, es un específico veterinario para combatir la tristeza animal que contagia la garrapata, que se ha vuelto un problema muy serio. El Imodocarb es un medicamento, como decíamos, que además exige un periodo de espera. Y bueno, todo indica que no se cumplió. El Ministerio reforzará los controles y recordemos que hay un artículo en la rendición de cuentas que apunta precisamente a esto.
6: La justicia aprobó la venta del frigorífico ovino Bamidal de Paso de los Toros por $2.100.000 a la empresa Unión Comercial, informó Ámbito.
5: La nueva propietaria prevé reactivar la planta y retomar negocios de exportación a Brasil. La intención es faenar en octubre, aunque hay que hacer obras y ajustes.
6: La propuesta incluye la incorporación inicial de 80 trabajadores, cerca del 60% de la plantilla. Bamidal pertenecía a Gustavo Basso y quedó comprendido en la liquidación vinculada a Conexión Ganadera.
5: 6 de la mañana, 19 minutos. La justicia condenó al BPS a pagar créditos laborales adeudados a 298 ex trabajadores de Casa de Galicia, con un tope de 105.000 unidades indexadas, unos $700.000 por persona.
6: El reclamo se basa en el Fondo de Garantía de Créditos Laborales, que cubre determinados salarios, licencias, aguinaldos e indemnizaciones cuando una empresa insolvente deja obligaciones impagas.
5: El fallo rechazó la posición del BPS, que pretendía aplicar un límite menor al establecido por una ley posterior.
6: En otro orden, la justicia condenó a los 4 integrantes de la banda que hizo explotar un cajero automático el viernes en Parque Miramar, en Canelones.
5: 3 de los condenados son chilenos y el cuarto es un uruguayo de 28 años con antecedentes penales, que además es un trapero, un influencer en las redes sociales.
6: El uruguayo recibió 2 años y 4 meses de penitenciaría. Los otros 3 fueron condenados a penas de entre 16 meses y 2 años de prisión.
5: Un policía que era buscado desde el viernes fue encontrado sin vida cerca del río Santa Lucía, en San Ramón.
6: Según el sindicato Cipolna, es el 10º funcionario policial que se suicida en lo que va del año.
5: Los gremios reclamaron reforzar la atención en salud mental y crear un protocolo específico para la búsqueda de policías desaparecidos.
6: 6:20, algunas noticias internacionales.
5: El primer ministro israelí Benjamín Netanyahu rechazó el nuevo plan de 15 puntos impulsado por Trump para avanzar en un alto al fuego en Gaza. Afirmó que Israel no retirará sus tropas hasta que Hamás se desarme completamente.
6: Netanyahu también reiteró su rechazo a la creación de un Estado palestino y reconoció diferencias con Estados Unidos sobre algunos puntos de la propuesta. Hamás, en tanto, aceptó avanzar con el plan, aunque condicionó su desarme en una retirada israelí y el cumplimiento del alto el fuego.
5: En Brasil, la coalición del presidente Lula presentó su programa electoral para las elecciones, centrado en soberanía, reducción de desigualdades y combate al crimen organizado.
6: El documento propone reforzar los vínculos con los BRICS y el Mercosur, fortalecer a la Policía Federal y ampliar las políticas sociales.
5: Lula buscará un cuarto mandato y aparece por delante de Flavio Bolsonaro en los últimos sondeos.
6: En el deporte, Deportivo Maldonado y Racing cerrarán hoy la primera fecha del torneo clausura.
5: Jugarán a las 7 de la tarde en el Domingo Burgueño Miguel de Maldonado. El ganador será el único líder del anual.
6: El fin de semana dejó la suspensión de Montevideo City Torque Peñarol por fallas en la red lumínica del Estadio Charrúa. La mesa ejecutiva resolverá hoy lunes cuando se juega.
5: En los demás partidos, Boston River le ganó 2-1 a Nacional en el Gran Parque Central. Wander le ganó 1-0 a Defensor Sporting en el Francini. Y Cerro le ganó 1-0 a Danubio en el Trócoli. ¿Fue esto?
6: Lo ignoro, hijo, lo ignoro.
5: O en Cerro Danubio, en Jardines. Así que ganaron todos los visitantes.
6: Sí, porque además el ómnibus ese secuestrado pidió que lo llevaran hasta el intercambiador Verón.
5: Sí, es lo que pensé, pero quería cerciorarme y el gran Rodrigo Buenahora tiene el mapa completo.
6: Además, Liverpool le ganó 1-0 a Albion y Central Español por el mismo resultado a Progreso, mientras que Cerro Largo y Juventud empataron 1-1.
5: Libertad de San Carlos se consagró campeón de la Copa Nacional de Clubes de OFI al ganar de 2-0 a Barracas de Dolores.
6: El equipo carolino ya había ganado 1-0 la primera final. y cerró la serie con un global 3-0.
5: Libertad conquistó así por tercera vez su historia, en su historia, el principal torneo de clubes de fútbol del interior. Así que felicitaciones a los ganadores de la Copa. Y bueno, veremos a ver cuando juega. Cuando juega Peñarol. Demi Vollering ganó el Tour de France femenino, esta gran ciclista holandesa. Eso, las últimas etapas, bueno, a todo pedal, y se llevó una vez más, ya había ganado otros Tour de France femeninos, que bueno, que los masculinos son 20 etapas, el femenino son 9. El paisaje es el mismo, hermoso.
6: 6:23.
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1: Estos son el trío chileno, en realidad el trío argentino 2 más 1 y el chileno Nano Stern. ¿Usted se acuerda, mi querido Nico, de la mítica MSN del Barcelona?
2: Sí.
1: Messi, Suárez, Neymar.
2: Messi, Suárez, Neymar, ahí va.
1: Podría volver. El futuro Neymar vuelve a encender los rumores en el mercado internacional porque tiene 34 Neymar a esta altura. Atraviesa un momento de creciente tensión en Santos. El contrato finaliza el 31 de diciembre y sin un acuerdo formal para renovar su vínculo, la posibilidad de salir libre toma cada vez más fuerza. Y entonces, bueno, la relación podría, entre ambos, podría volverse a dar, ¿no? Si bien Santos prefirió no sancionarlo tras su regreso al día siguiente, el tema es que hace exactamente 11 días Neymar decidió dar un paso al costado y no jugar más. ¿Se acuerdan? En la selección. Y después el futbolista abandonó el centro de entrenamiento sin participar en las tareas de recuperación prevista para los titulares en el empate 2-2 con Chapecoense. Y bueno, ante esta encrucijada, Inter Miami aparece con un proyecto con enorme gancho deportivo y comercial, según informan medios brasileños. Estaba mirando Marca, también dice eso. Neymar, Lionel Messi y Luis Suárez compartieron, obviamente, aquel año 2014, 2015, 2016 y 2017 en el Barcelona. Conquistaron 9 títulos, incluidos la Champions League y el Mundial de Clubes, y marcaron entre los tres 129 goles en el 2014, la primera temporada juntos. ¿Se acuerdan que Suárez había ido expulsado de Brasil en el Mundial? Y llegó en ese momento.
2: Bueno, la verdad que un atractivo para...
1: Atractivo, bien dicho.
2: Para la liga de soccer en los Estados Unidos. 6:32 minutos. Vamos a compartir algunos numerillos y seguimos con más novedades en el informativo Carve. 092-666-000, el WhatsApp. Debe leer algún mensajecito para ir haciendo boca. Es impresionante la cantidad de mensajes. Buen día, lo del puerto. Bueno, tiene un solo calificativo y le pone Raúl una serie de palabras que no puedo mencionar al aire, pero está con una calentura que vuela, que dice por acá bueno, nos manda un mensaje el amigo Carlos, que dice muy bueno el informativo, nos manda este mensaje desde Malvin también, está todo Malvin escuchando el informativo Carve. ¿Qué más tenemos por acá? Julieta, la minuana, nos manda otro mensaje también con comentarios deportivos. Muchas gracias. Dice por acá Néstor, la calle Pou, dio mensaje a Da Silva y a García que dejen de insultar. Razona por acá el amigo Néstor. Bueno, vamos a meternos a fondo en el discurso de la calle Pou más adelante. Las repercusiones. Muy buenos días, feliz lunes para todo el equipo. Sheila desde Tacuarembó, besote para la oyente. ¿Quién más está por acá? Sol, nos manda mensaje también haciendo comentarios de la calle Pou. Muy interesante lo que dice Sol, ya después lo vamos a compartir. Está Josefina también desde Positos. Mario, que nos manda mensaje desde Tacuarembó. 6:33.
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6:34, bueno, en panorama de los agronegocios, yo diría la noticia que casi que excluyente, bueno, no, obviamente no es la única, pero la suspensión por parte de China del frigorífico Tacuarembó por el hallazgo de imidocarb en embarques de carne que partieron de ese frigorífico, pero que obviamente no se generan estos residuos en el frigorífico, se generan en el campo. Ha causado, yo estoy hablando en las últimas horas con gente que está vinculada precisamente a la cadena cárnica, hay una enorme preocupación y no voy a decir impotencia porque se está hablando y se está buscando una vuelta para este tema de la garrapata que se ha venido agravando. El midocarb es un específico para combatir la tristeza, es de los específicos que hay, es potente, pero tiene un tiempo de espera largo. Si no recuerdo mal son 200 y pico de días, pero bueno, eso lo saben los técnicos veterinarios. Acá un agrónomo hablando de cuestiones veterinarias. Terreno minado, pero vamos a meternos en el tema porque es muy importante. Fíjense ustedes, el Tacuarembó es el principal frigorífico del Uruguay, ha hecho una ampliación y ahora tiene este problema que, como decíamos, se origina en el campo. ¿Qué hacer? ¿Cómo se resuelve? Bueno, se resuelve mirando el sistema en su conjunto y yendo a fondo. No se está logrando resolver. De hecho, hay ciertas críticas de por qué se hicieron determinados cambios en los últimos años que, según cierta mirada, debilitaron los controles. Y creo que puede haber argumentos en ese sentido. Ahora, en la rendición de cuentas hay un artículo que le permitiría, al Ministerio de Ganadería, Agricultura y Pesca un mayor énfasis de control. Había dos artículos, 136 y 137. 136 había generado bastante polémica porque era como una especie de lista negra que se generaba. Eso quedó de lado, se retira, lo retiró el propio oficialismo. Y quedó el 137, que allí sí, estamos hablando de un artículo que permite una interdicción inmediata, digamos, ¿no? Es lo que está configurado allí. Inmediata y preventiva, ¿verdad? Agarrar el tema a fondo. Y bueno, hay que ver si se aprueba este artículo. Hay algunos reparos de algunos legisladores de la oposición. Recordemos que se ha venido trabajando también en vacunas, pero no es fácil tampoco. No es un proceso de vacunación, ¿cómo decirlo?, con las mismas características que otras enfermedades. Y lo importante es ver que se pueda erradicar o bajar sustancialmente la prevalencia de garrapata, que ya no solo aparece en el norte del territorio, sino que empezó a aparecer en zonas del sur, y eso es lo que ha preocupado. Pero es un verdadero lío. Fíjense ustedes que lo que ha sucedido es que queda suspendido para uno de los principales mercados, si no el principal frigorífico. Esto se suma a lo que pasó en San Jacinto, que también está suspendido para China. Y obviamente que eso después repercute en toda la cadena cárnica, en el propio productor. La verdad es que es muy preocupante. Es uno de los principales sectores de la economía, además. Si no, tal vez el principal, porque vamos a decir las cosas como son. Está liderando las exportaciones, está con los mejores precios de la historia, pero además es central en lo que es la canasta básica de consumo, ¿verdad? En el Uruguay, más allá de que la carne se ha valorizado y ahora, digamos que la dieta se ha diversificado, pero la carne vacuna sigue siendo clave en la dieta de los uruguayos. La verdad que es un episodio muy

Ganadería, Cultura y Pesca, Luis Alfredo Frati, con el director de Servicios Ganaderos, planteando justamente el porqué de este artículo. Y bueno, allí se generó la discusión correspondiente, que es razonable que se discuta obviamente en el Parlamento. Pero esto fue unos días antes de que emergiera este caso. ¿Qué dice el artículo? Se lo leo, porque ya que estamos. Facúltase al Ministerio de Ganadería, Agricultura y Pesca a disponer la interdicción sanitaria preventiva de establecimientos agropecuarios cuando se detecte presencia de residuos de medicamentos veterinarios u otros, cuando se verifique presencia en niveles que impliquen riesgo para la inocuidad alimentaria, incumplimiento de estándares sanitarios nacionales o internacionales, o un riesgo comercial en la exportación de productos de origen animal y en el acceso a mercados, que obviamente este fue el caso. Reitero, el artículo es parte del proyecto, todavía no está aprobado, y fue obviamente antes de este episodio del Tacuarembó, pero ya se conocía el caso del San Jacinto. La medida de interdicción podrá disponerse en forma inmediata, otorgando vista al administrado con posterioridad, al productor, cuando existan razones fundadas de urgencia, riesgo sanitario o comprometan el acceso a mercados de exportación debidamente sustentadas en informes técnicos de la autoridad competente. La interdicción tendrá carácter preventivo y provisional y se mantendrá únicamente por el tiempo estrictamente necesario para gestionar el riesgo sanitario que la motivó. Dicha interdicción no podrá exceder el plazo de 90 días. La presente medida se aplicará sin perjuicio de las sanciones dispuestas por leyes anteriores. Lo que se discutió en el Parlamento es, bueno, si esto implica, obviamente se suspende la venta de ganado al frigorífico. El ministro decía que se puede vender ganado a otros productores. Ahí se armó una discusión. Bueno, 092-666-000, ese es el WhatsApp. La gente que está en el campo nos dirá cómo ve este tema, la gente que está en la industria también. Hay más novedades en el informativo Carve.

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3: Es Jorge Drexler, Derrumbe.

sabemos el tema de la seguridad y la inseguridad, que no es un tema solo de Montevideo. Una emprendedora de Maldonado relató el momento que vivió cuando salió a entregar un pedido y terminó siendo amenazada en una vivienda de la zona de Simón del Pino. Es una historia muy particular, por eso se las vamos a contar rápidamente, contada por los colegas de FM Gente. Hace 7 meses, dijo esta mujer, abrí mi localcito, el miércoles sobre las 8:30 de la noche me llegó un pedido por WhatsApp, 2 tortugones y unos refrescos. La mujer explicó que conocía la zona porque vivió allí durante 20 años y que por ese motivo no dudó en aceptar el reparto. Me pasan la ubicación y veo que era por una calle particular. Dije, esta se puede llevar. Según relató, llegó en su auto hasta el punto indicado y un hombre se acercó para recibir el pedido. Veo que viene un muchacho bien vestido, nada sospechoso, por el lado del chofer. Me agarró las 2 cajas de tortugones y pensé que era la casa de la esquina. Sin embargo, el hombre caminó hacia otra vivienda. Cuando veo que camina hacia una casa en particular, dije, ay Dios, ¿en qué me metí? Porque no es ningún secreto, dice esta mujer, lo que pasa en esa casa. La emprendedora sostuvo que el hombre ingresó con el pedido y le dijo que enseguida regresaría con el dinero. Quedé esperando 2 segundos, 3 segundos y después sale uno todo encapuchado. Lo único que se le veían eran los ojos. El hombre le advirtió, señora, se la voy a decir cortita, esto es una boca, se tiene que ir. La mujer explicó que intentó mantenerse en el lugar porque todavía no había recibido el pago. Le dije que estaba esperando que me pagara el pedido, que eran 2.100 pesos.

pesos, pero me volvió a decir: señora, no me quiero olvidar que es mujer, váyase si quiere irse sana. Ante la amenaza decidió retirarse. Me di media vuelta y me fui. Le dijo a los colegas de FM: gente, tengo dos hijas chicas y un esposo que me espera en casa. No me iba a arriesgar a seguir discutiendo con él y que me saque un arma y termine ahí tirada en la calle. La mujer no realizó la denuncia esa misma noche. Me quedé en shock, dijo. Además, mi auto es muy distintivo, saben quién soy. Dije, no hago nada, ya está, ya fue. Al día siguiente una amiga la convenció de denunciar. Me dijo, hacer la denuncia tienen que por lo menos tener conocimiento de que esto está sucediendo en esa casa. Antes de concurrir a la policía, la mujer publicó lo sucedido para advertir a otros repartidores. Quería informarle a la gente, a los emprendedores y a los repartidores, que si llega un pedido de ese lugar no vayan, porque van a pasar un mal momento y no van a irse con el dinero. Según contó, después de una publicación recibió varios mensajes. Me contactaron por lo menos 5 repartidores y me dijeron que el lunes me pasó eso, el jueves me pasó eso, hace una semana me pasó lo mismo. La mujer luego concurrió a la seccional Sexta para realizar la denuncia, pero aseguró que allí no fue atendida como esperada. Salí más enojada de lo que entré a la comisaría. Según su relato, una funcionaria le preguntó por qué no había llamado al 911 en el momento del hecho. Le dije que me había asustado, que tengo un auto muy peculiar, me conocen, y no iba a armar un escándalo para terminar mal por 2,000 pesos. La mujer afirmó que la funcionaria le respondió: ¿y ahora para qué va a hacer la denuncia si no va a tener solución ninguna? Finalmente realizó la denuncia a través del 0800-5000. Me atendió una funcionaria súper bien, me tomó todos los datos y me tomó la denuncia de lo que había sucedido el miércoles a las 9 de la noche. También denunció la atención recibida en la seccional. No todos los funcionarios de la comisaría supongo que se portan así. A mí me molestó el accional de esa funcionaria. Aseguró que había pedido a los demás repartidores que también denunciaran. Les dije que hicieran la denuncia porque me explicaron que si se juntan 4, 5, 6 denuncias, ya llama la atención.

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2: El Ministerio de Transporte y Obras Públicas confirmó que no construirá nuevos puentes para evitar los cortes durante lluvias intensas en Ruta 4, que no existe un proyecto oficial de doble vía en Ruta 3 entre Paysandú y Salto y que continúa demorada sin una nueva fecha de inicio la transformación de las Rutas 90 entre la 25 y Guichón. Las respuestas fueron brindadas en el Parlamento ante consultas promovidas por el diputado sanducero Fermín Fariña, quien manifestó su disconformidad con la inversión prevista para el litoral. Según el Telégrafo de hoy, las explicaciones estuvieron a cargo del director nacional de Vialidad, Federico Mañone, durante la comparecencia de autoridades del Ministerio ante la Comisión de Presupuesto integrada con Hacienda. Fariña había solicitado información sobre tres intervenciones consideradas estratégicas para la conectividad, la producción y la generación de empleo en Paysandú. En el caso de Ruta 4, el Ministerio informó que no se construirán nuevas estructuras en Paso Hondo y sobre el arroyo Andrés Pérez. Ambos pasos continuarán siendo inundables, aunque el Paso Hondo se mejorará la calzada, el ancho y las condiciones de seguridad. El puente Andrés Pérez es nuevo para ser un puente, digamos, tiene menos de 10 años. Es verdad que es inundable y así va a quedar. No se prevé modificar ese puente. Es un puente sobre un cauce de agua muy importante. Y hacer ese puente insumergible implica una inversión no proporcional a lo que estamos considerando ahora, explicó Mañone. Lo mismo agregó, acontece con el puerto de Paso Hondo de Queguay Chico. Nosotros vamos a adecuar la rodadura de ese puente, es angosto y no tiene baranda. Eso sí se va a resolver, no el tema de que deje de ser inundable. Nuestra idea con el corredor de Ruta 4 es que una vez que esté conectado a Ruta 26 se transformaría en un corredor de transporte importante y habría que ver si atendemos la situación, dijo Mañone, de los puentes. Pero, como toda inversión vial de gran escala, hay que ir haciéndolas en etapas y viendo cómo funciona, según lo que dijo Mañone en esa comisión.
3: Bueno, estábamos leyendo desde temprano este titular de los colegas del país. Montevideo está entre los peores puertos según el Banco Mundial. Lugar 311 en 405 puertos relevados. Es un estudio del Banco Mundial que se divulgó o se publicó en junio, pero que circuló en los últimos días de forma más intensa entre operadores políticos, según la crónica de El País, que todos los lunes trae información específica del sector marítimo. La verdad es que es una noticia, es un ranking muy elocuente y muy preocupante. Esto era en el marco, esto fue hace pocos días. El viernes el sindicato de TCP resolvió establecer un paro durante todo el fin de semana, hasta hoy, que va a haber una asamblea y hay que ver qué pasa. La verdad es que hay una enorme preocupación en la comunidad portuaria. Cuando estuve en el aniversario del Centro de Navegación, donde estuvo allí Mónica Heitos planteando la visión de la comunidad portuaria de lo que está pasando, fue un discurso breve y preocupado. Estaba la ministra de Transporte allí, las principales autoridades de la ANP. Muy complicado. Ha caído muchísimo el tránsito por... La verdad es que estuvimos discutiendo años y años, meses y meses, por lo pronto, si había monopolio, había monopolio. Bueno, ahora el puerto de Buenos Aires está compitiendo y está mejorando. Y se ha quedado con carga que por muchos años pasó por Montevideo. La verdad es que es una preocupación, más allá de que en el puerto se está desarrollando lo que seguramente la obra más grande en décadas, que es la ampliación del propio puerto, porque la terminal está ampliando, casi duplicando su capacidad o más, hacia la zona de la adyacente a la escollera Sarandí, y bueno, se espera que eso redunde en mucho más actividad, pero hoy la situación es muy complicada.
2: Un niño de 8 años resultó herido en la zona del ojo izquierdo este domingo aproximadamente a las 16:30 en una vivienda ubicada del barrio La Colina de la ciudad de Rivera. Este niño fue trasladado de urgencia al hospital local, donde quedó bajo atención médica con diagnóstico de herida ocasionada por arma a presión. Bueno, la fiscal de primer turno de Rivera dispuso derivar el caso a la Dirección de Investigaciones. Personal de Policía Científica concurrió al lugar del hecho, realizó el relevamiento de la escena e incautó un rifle de aire comprimido calibre 5.5 o 22, una investigación que permanece en curso allá en Rivera. Y otra noticia del ámbito policial, un apartamento ubicado en Punta del Este fue escenario de un hallazgo imprevisto, un procedimiento de desalojo. La propietaria del inmueble se presentó a retirar las llaves y a tomar el inmueble, y una vez concretado el desalojo judicial, encontró en el interior del apartamento el cuerpo sin vida de la madre de la persona que lo ocupaba, además de un gran desorden y daños al apartamento, según lo que ha trascendido.
3: Recordemos que hay paro de UCOT por un episodio gravísimo luego del partido entre Danubio y Cerro. Un grupo de personas identificados como parciales de Cerro secuestraron una de las unidades para que la llevara directamente al intercambiador Belloni. Iban 10 pasajeros, el chofer quedó con un estado de un shock nervioso, no es para menos, amenazado, ¿no?, con un arma, ¿no? Y bueno, el sindicato de UCOT resolvió parar. De manera entonces que estamos con este asunto, vamos a ver si podemos actualizar información con el sindicato y ver qué está pasando, porque fue un hecho gravísimo. 092-666-000, ese es el WhatsApp.
2: Bueno, el grupo Cipriani anunció que se va a aplazar la inauguración del Hotel Casino y apuntó a una apertura impostergable en 2027-2028. Bueno, los paros y los atrasos han llevado a esta decisión, y de esta manera se han pronunciado sobre la postergación de la apertura del nuevo Hotel Casino San Rafael en Punta del Este. La inauguración será durante la temporada 2027-2028, una empresa que el grupo ha considerado como impostergable. Durante las últimas semanas, Cipriani mantuvo conversaciones con autoridades nacionales y departamentales, representantes del Zunca, trabajadoras y otros actores vinculados al proyecto para intentar recuperar los plazos, pero según señaló, se evaluaron diferentes alternativas, aunque finalmente no fue posible mantener la fecha prevista.
3: Son las 7 en punto, estamos en Carve, estamos en Cojín Rock Radio, la 104.3 FM, y ahora nos van a ver.
4: La próxima canción que voy a cantar es una canción sorpresa que hago diferente cada noche, de un artista local del lugar en el que estoy. Y esta noche tenemos muchísima suerte, porque tenemos a alguien muy, muy especial aquí para cantar con nosotros.
3: Dua Lipa con Maná.
2: Dua Lipa viene haciendo lo mismo que Coldplay, invita a algún artista destacado de cada ciudad que visita.
3: ¿Qué temazo de Maná? Miguel Oeira, anda bien.
2: ¿Qué dice Nicolás Lucich? Buen día para los que se suman a través de la televisión.
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3: Nico González, ¿qué usted? ¿Qué dice?
6: Buen día, ¿cómo andan todos? Buen lunes. Ahí explota, mirá. Se escucha. ¿Qué temazo?
3: Buenísimo.
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3: Buen español de Dua, ¿eh?
2: Sí, muy bien, muy bien.
3: Los que la conocemos le decimos Dua, es el nombre de pila también.
6: Estuve escuchando,
3: ¿no?,
6: todo el fin de semana, como vos, Nico. No, es bueno, Capito, ustedes seleccionando temas. Se tiene que dedicar más a esto. No, en serio. Ahí, mirá.
2: Ah, vos querés el estribillo.
6: El estribillo me gusta.
2: El estribillo lo tenemos para el estado actual del tiempo. Vos sabés que la banda es la banda de Dua Lipa. Mirá. El que entra al escenario es Fer Olvera.
3: Buenísimo, ¿cómo suena? Es muy buena, es una mezzo-soprano, dicen los que saben de esto.
2: Lo ignoro.
3: Sí, una preciosa voz.
2: Ahí es lo y que bueno, quiere, es lo que quiere Nico, mirá.
3: Sí, un grupazo. Al borde de dejar todo, ¿no? Arrancaron mal los muchachos de Maná, esto fue hace décadas.
2: Sí, obviamente.
3: Y dijeron, bueno, aquí hacemos, ¿no? Hacer el último empuje. Y ahí engancharon uno de esos primeros hits, que no me acuerdo cuál era, y rumbearon para ser, bueno, seguramente la banda más conocida de México. Qué lindo México, y por ahí anduvo Dua Lipa. Nosotros vamos a recorrer mucho de la agenda informativa, porque viene muy, muy cargada con lo que pasa en el puerto, lo que pasa con Ucota y Paro, el discurso de Luis Lacalle Pou, lo que está pasando en la región. ¿Cómo vieron a la calle Pou? Después me lo dice.
6: Lo dejamos para después, hay mucho para decir, ¿eh?
3: Para las 7 y 25.
6: Qué 30 minutos esperados, ¿eh?
3: Sí,
6: la
3: sí.
6: Interna, lo que era, la semana previa en lo que fue en filas nacionalistas, lo vamos a hablar ahora.
3: Había mucha expectativa.
2: ¿Mucha dulzura?
6: Mucha dulzura.
3: Siete...
6: Y algún palito que otro.
3: 7 de la mañana, 3 minutos.
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2: Hay 8 grados de temperatura, pero es inferior la sensación térmica. El viento, por ejemplo, en el aeropuerto de Melilla está, para tener una idea, en el Montevideo rural, con rachas de hasta 28 kilómetros del sur-suroeste. Acá en Montevideo, la característica de esta mañana, aparte del frío, es que hay una presión de 1.032 hectopascales, una humedad inferior al 70%, vientos del sur-suroeste a 15 y 15 kilómetros de visibilidad. Hay 9 grados en Punta del Este, hay 7 en Colonia, hay 2, solamente 2 en Florida y 6 en Rocha. Hay 3 en el centro del país, tanto en Mercedes como en Durazno, 5 en el centroeste, podríamos decir, en 33. Hay 2 grados en Tacuarembó, 1 grado 6 en Rivera y 2 grados en Paysandú a esta hora.
3: El pronóstico del Inumet indica que van a ser jornadas frías a muy frías, yo diría más bien muy frías, hoy y mañana. Y el miércoles se descompone, desmejora, empieza a llover de vuelta. Montevideo, mínima hoy 6 grados, máxima 11. Está como que más moderado Montevideo, la capital y alrededores. Pero si te vas al este, 0 de mínima, 13 de máxima previstas para hoy. Hacia el oeste, en el sur, Colonia, 1 grado de mínima, 14 de máxima. Y en el resto del territorio, las mínimas entre 0 y 1 grado. Y mañana el termómetro cae más todavía, incluyendo Montevideo, con 2 de mínima. Mañana es una jornada fría, muy fría, incluso en la capital. Y en el este puede haber 1 grado bajo cero incluso. Ese es el pronóstico. Es un día con cielo claro y algo nuboso, mañana también. Pero el miércoles ya se entrevera, se descompone y llueve. Rodrigo Buenahora está en la puesta al aire. 092-666-000, el WhatsApp. Y esto es lo principal a esta hora.
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2: Los trabajadores de la Cooperativa de Transporte Colectivo UCOT realizan hoy un paro que se extenderá hasta que finalice una movilización convocada por el sindicato en reclamo de seguridad.
6: La medida fue adoptada luego de que unas 50 personas identificadas como hinchas de Cerro subieran ayer a un ómnibus de la línea 306 y bajo amenaza con un arma de fuego obligaran al conductor a trasladarlas hasta el intercambiador Belloni.
3: Tremendo lo que sucedió allí. Actualizo la información. El coche tenía además 10 pasajeros y tampoco pudieron descender durante todo el trayecto. Es decir, quedaron como secuestrados. El chofer resultó ileso, pero sufrió una crisis de nervios.
2: El ministro del Interior, Carlos Negro, recibirá hoy a representantes de los trabajadores de UCOT.
6: Luis Lacalle Pou realizó su primer discurso político del año durante el acto por los 190 años del Partido Nacional que se realizó ayer en la Plaza Matriz, en Montevideo.
3: Al hacer un balance de su gobierno, dijo que está tranquilo y satisfecho, aunque no conforme.
2: Por otro lado, el expresidente defendió una forma de hacer política basada en el respeto y volvió a plantear que hay que ser firme con las ideas y suave con las personas.
12: Yo no soy aquello que pasa en una raya y que cree que los que están de mi lado están bien inspirados y del otro lado están mal inspirados. Podemos discrepar, pero hay gente bien inspirada en todos los partidos políticos. Y por eso, mi preocupación es que a veces cuando abarcamos algunos temas, de alguna manera uno ve que se empieza a ir la discusión y ya no es en la situación de ese oriental, de ese uruguayo, de ese que eligió nuestro país, sino que es un enfrascamiento entre los partidos o los políticos. Y flaco favor le hacemos a la política si termina siendo un concurso de egos, el insulto o el agravio. Si no podemos resolver las cosas de la gente, por lo menos tengámosle respeto.
2: La calle Pou sostuvo que la política debe apurarse en dar soluciones frente a las necesidades de la sociedad y consideró que la inteligencia artificial puede ayudar a acelerar esas respuestas.
6: El exmandatario reivindicó además la libertad como uno de los valores centrales del Partido Nacional, pero sostuvo que debe estar acompañada de condiciones que permitan ejercerla y también vinculada a la justicia.
12: Porque si hay algo que yo me he vuelto con el tiempo, cada vez menos ortodoxo. Que no quiere decir que mis valores y principios los ande cambiando según conveniencia, pero en la práctica soy cada vez menos ortodoxo. Porque qué lindo ser ortodoxo y hablar de libertad cuando alguien no tiene laburo, no tiene casa, no tiene salud, no tiene trabajo y no puede criar a sus hijos. Entonces la libertad tiene que estar íntimamente vinculado a aquel concepto de que justicia es tratar desigual a los desiguales.
3: El presidente del Partido Nacional, Álvaro Delgado, afirmó que el principal objetivo de los blancos debe ser volver al gobierno en 2030.
2: Durante el acto por los 190 años de la colectividad, Delgado dijo que el partido debe construir desde ahora una alternativa política y llamó a devolver esperanza a quienes están desanimados.
13: Venimos hoy acá a reafirmar un compromiso militante, para lo que viene, para construir la historia del futuro. Y el primer mojón de esa historia del futuro que tenemos que construir entre todos es volver a gobernar el país a partir de 2030.
6: Los festejos por los 190 años del Partido Nacional continúan hoy con una misa de acción de gracias que será presidida por el cardenal y arzobispo de Montevideo, Daniel Sturla, una sesión solemne del directorio y la presentación de un sello conmemorativo junto al Correo Uruguayo.
3: La Federación ANCAP convocó para hoy un paro de 24 horas en la planta de La Tablada, reclamando más personal y cambios en la organización del trabajo.
2: El sindicato sostiene que existen servicios que no pueden atenderse adecuadamente por falta de trabajadores y por una estructura que considera desactualizada.
6: FANCAP afirmó que redujo cerca de un 90% su planteo original para concentrarse en esos dos puntos y resolvió además profundizar el conflicto ante la falta de respuestas de ANCAP.
3: Sigue hoy el paro de 72 horas de los trabajadores de la terminal Cuenca del Plata en el puerto de Montevideo, en medio del conflicto por la negociación de un nuevo convenio colectivo con la empresa.
2: Para hoy está prevista una reunión en el Ministerio de Trabajo, tras la cual el sindicato realizará una nueva asamblea para definir cómo continúa el conflicto. Los trabajadores reclaman un aumento de los jornales asegurados y una reducción de la jornada sin pérdida salarial.
6: La empresa, controlada por Catón Assi, sostiene que la reducción de la jornada acordada recientemente para la construcción fue negociada específicamente para ese sector y no puede trasladarse automáticamente a los trabajadores portuarios.
3: El conflicto ya había generado paros en julio y preocupación por su impacto en el comercio exterior.
2: Los trabajadores de fábricas nacionales de cerveza retoman hoy la actividad completa en la planta de Montevideo tras el acuerdo alcanzado con la empresa y a la espera de definiciones sobre el futuro de sus operaciones en Uruguay.
6: El dirigente sindical Bruno Pastorino dijo en informativo Carve que la empresa maneja dos escenarios: una reestructura para mantener la producción nacional o abandonar la fabricación en el país y pasar a funcionar como una mega importadora. La decisión dependerá, dijo, también de negociaciones con los ministerios tanto de Economía como de Industria.
3: El martes 18 será una fecha clave. Allí se espera la definición sobre el futuro de la planta de Montevideo y de la maltería en Paysandú, dijo Pastorino.
14: Aunque parezca negativa las respuestas, eso da un marco de certeza porque vamos a empezar a trabajar en este periodo, en esta semana que viene y la otra, sobre la planificación de que se quede la industria en el Uruguay. El tema son las condiciones que se ponen arriba de la mesa.
3: Claro.
14: Hay 80 puestos en discusión y complementos extraordinarios que se tienen que rever.
2: El grupo Cipriani confirmó que el Hotel Casino San Rafael de Punta del Este no abrirá en la próxima temporada de verano y fijó ahora como objetivo la temporada 2027-2028.
6: La empresa atribuyó la postergación a las demoras acumuladas en la obra y señaló que esa nueva fecha deberá ser impostergable.
3: Cipriani informó que lleva invertidos 295 millones de dólares en el proyecto y en una academia hotelera. El complejo prevé emplear a más de 1,000 personas cuando empiece a trabajar.
2: Los sindicatos de la educación realizarán mañana un paro de 24 horas en el marco de la movilización convocada por el PIT-CNT.
6: El principal reclamo del sector es un aumento del presupuesto educativo. En tanto, el PIT convocó a un paro general parcial de 9 a 13 horas.
3: El ministro de Economía, Gabriel Odone, afirmó que las propuestas de Cabildo Abierto, transmitidas por Guido Manín Ríos hace pocos días, son contemplables, pero no se incorporarán en el proyecto de rendición de cuentas. Y las que requieren cambios legales tienen que tramitarse en ley aparte.
2: Cabildo planteó, entre otros puntos, aumentar recursos para infancia y vivienda, reducir la cantidad de funcionarios públicos y crear un impuesto transitorio a bancos y administradoras de crédito.
6: Los dos votos de Cabildo son clave para que el Frente Amplio pueda aprobar la rendición de cuentas en diputados. Por ahora, el partido no aseguró su respaldo.
3: Rodolfo Saldain cuestionó al BPS por aplicar una interpretación que, a juicio del experto, restringe indebidamente la posibilidad de jubilarse y seguir trabajando.
2: El principal impulsor de la pasada reforma previsional señaló que el organismo está impidiendo, en algunos casos, que una persona jubilada como dependiente pase a trabajar por cuenta propia dentro del mismo régimen previsional.
6: Saldain reclamó una aclaración urgente y calificó el criterio actual del BPS como hiperrestrictivo y contrario a la normativa.
3: El presidente de la Cámara de Diputados, Rodrigo Goñi, recibió el sábado en Montevideo al dirigente opositor venezolano Juan Pablo Guanipa, con quien analizó la situación política en Venezuela y el papel que puede jugar Uruguay en una eventual transición democrática.
2: Goñi afirmó que Uruguay debe respaldar un proceso que permita la liberación de presos políticos, el regreso de los exiliados, el respeto a los derechos humanos y a la voluntad expresada por los venezolanos.
6: Guanipa agradeció el respaldo y sostuvo que la salida debe incluir la liberación de presos políticos, el retorno de los exiliados y las elecciones libres.
3: 7:15 en el panorama internacional, el primer ministro israelí, Benjamín Netanyahu, rechazó el plan de 15 puntos que impulsa Donald Trump para avanzar en un alto al fuego en Gaza. Agregó que Israel no retirará sus tropas hasta que Hamás se desarme completamente.
2: Netanyahu también reiteró su rechazo a la creación de un Estado palestino y reconoció diferencias con Estados Unidos sobre algunos puntos de la propuesta.
6: Hamás, en tanto, aceptó avanzar con el plan, aunque condicionó su desarme a una retirada israelí y también al cumplimiento del alto el fuego.
3: En Brasil, la coalición que llevará a Lula otra vez como candidato a la presidencia presentó su programa electoral centrado en soberanía, reducción de las desigualdades y combate al crimen organizado.
2: El documento propone reforzar los vínculos con los BRICS y el Mercosur, fortalecer a la Policía Federal y ampliar las políticas sociales.
6: Lula buscará un cuarto mandato y además aparece por delante de Flavio Bolsonaro en los sondeos recientes.
3: En el deporte, Deportivo Maldonado y Racing cierran hoy la primera fecha del clausura con un partidazo.
2: Jugarán desde las 19 en el Estadio Domingo Burgueño Miguel y el ganador quedará como único líder de la tabla anual.
6: El fin de semana dejó la suspensión de City Torque Peñarol por fallas en la red lumínica del Estadio Charrúa. La mesa ejecutiva resuelve hoy cuándo se va a jugar ese.
3: Bien, en otros resultados, Boston River le ganó de visitante a Nacional en el Gran Parque Central 2-1. Wander le ganó de visitante a Defensor Sporting 1-0 en el Francini. Y Cerro le ganó de visitante a Danubio 1-0 en Jardines.
2: Además, Liverpool le ganó 1-0 a Albion y Central Español por el mismo resultado a Progreso, mientras que Cerro Largo y Juventud empataron 1-1.
6: Libertad de San Carlos se consagró campeón de la Copa Nacional de Clubes de OFI tras vencer 2-0 a Sportivo Barracas en Dolores.
3: El equipo carolino ya había ganado 1-0 en la primera final y cerró un global de 3-0.
2: Libertad conquistó así por tercera vez en su historia el principal torneo de clubes del fútbol del interior. Bueno, que ha tenido a San Carlos como protagonista décadas atrás, ¿no? Con Atenas ganándolo varias veces.
3: Tenés razón, claro, el recordado Atenas, y ahora es la era de Libertad. Bueno, felicitaciones. Demi Vollering ganó el Tour de France femenino este fin de semana, que llevó 9 etapas por toda Francia. 7 de la mañana, 17 minutos, 092-666-000, el WhatsApp. Ya seguimos.
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0: Aquí está el Indio Solari con una banda que se llama El Mister y los Marsupiales Extintos. Tremendo, ¿eh?
1: Tremendo, ¿eh? Qué grande. El Indio Solari, que dejó huella, vaya que dejó mucha música, 7 y 24. ¿Y qué dejó Luis Lacalle Pou ayer?
2: Bueno, justamente, yo te plantearía lo siguiente, ¿no? Un ejercicio, porque claro, mucho se habló en la previa, la semana sobre todo, uno hablaba con los dirigentes blancos y tenían mucha expectativa. Sí. Entonces, lo que no fue, ¿no? Esto de, más allá de que podemos pasar raya, podemos decir lo que no terminó pasando ayer. Y me anoté algunos puntos, por ejemplo.
1: Usted arranca por el lado negativo.
2: Lo que no fue. No, pero pasamos raya, podemos decir lo que no fue y después hacemos lo que fue.
1: A ver.
2: Lo que no fue.
1: Sí.
2: Esto que decía, la interna blanca, ondas expectativas que tenía en la previa a qué iba a decir el presidente en su primer acto, en su primer discurso político, si se quiere, masivo, ¿no? Como fue el de ayer allí en el marco de los 190 años del partido. No fue un discurso sobre coyuntura política, podríamos decir, estrictamente, ¿no? Pasó por algunos temas, pero no fue estrictamente sobre la agenda que día a día nos ocupan los medios de comunicación. No fue un anuncio de cara a 2029 tampoco, no anunció allí el expresidente que se va a tirar de cara a la próxima elección. Y esto quiero destacarlo, porque uno cuando hablaba en la semana previa nos decía, ¿no? Bueno, quizás haya así planteado en el discurso del expresidente, algún pase de factura a la interna blanca, sobre todo me decían al directorio encabezado por el presidente Álvaro Delgado, por alguna especie de, no de enemistad que tuvieron en el momento, pero sí lejanía, se podría decir, que tuvieron en algún momento dado de estos meses. Bueno, al final no hubo nada de eso, pero sí hubo otras cosas, Nico, Miguel, ¿no?, que podemos destacar. Por ejemplo, el discurso fue más, te diría, muy conceptual, me parece, muy conceptual. No fue a algo tangible que me digas, no habló de GIF, no habló de Cardama, ¿no? Fue a lo conceptual de las cuestiones.
1: Vos sabés que me parece interesante lo que decís, yendo a eso, el conceptual, que ya vamos a ir al cerno de un discurso que tuvo, para mí tuvo quilates políticos importantes. Pero tenía un gran condicionamiento, que vos lo expresabas de alguna manera, Nico. Tenía que cuidarse mucho de no ir a la brega política de la coyuntura, porque sería un enorme error. Lacalle Pou ya está en la candidatura presidencial de la elección que viene, no tiene que decir nada al respecto. Y cumplió un objetivo, ese cuidado de no generar ningún tipo de excusa para que haya una respuesta desde el oficialismo. Y eso creo que, por ese lado de lo que no fue, creo que fue una virtud del discurso, ¿no?
0: Y le tiró un salvavidas al presidente de la República también, ¿no? Pasamos parte de esa parte, la escuchamos en los titulares, cuando dice, si se eligió a alguien hay que respetarlo.
1: Bueno,
0: yo interpreto que
1: ahí, yo creo que coincido con Nicolás en cuanto a que estuvo parte del cerno, fue más bien al final, cuando él hace esa reflexión entre poder y autoridad. Dice, bueno, el poder te lo da, en la democracia te lo dan los votos, pero la autoridad te la hace ese trabajo permanente de ida y vuelta con la gente. Ser conocido, eso fue muy interesante, porque Lacalle Pou lidera las encuestas en cuanto a conocimiento y simpatía, pero también conocer. Yo creo que si bien fue un discurso amigable con la política y preocupado por la política, también puede haber algo de crítica, porque el gobierno está en una, el gobierno de Yamandú Orsi está en una situación delicada.
2: Sí, veamos lo que dijo concretamente, ¿no? En ese mensaje que alguno me decía, bueno, fue encriptado, pero lo dijo, finalmente lo dijo, ¿no? Y el Diario del País, de hecho, lo titula hoy.
1: Ajá.
2: Lacalle Pou dice, el Diario del País, no se puede ejercer el poder sin autoridad, ¿no? Pero vayamos a la frase, dice, miren, si hay algo que me queda claro hoy en día y que es un mandato para todos nosotros, es que no se puede ejercer bien el poder si antes no se tiene autoridad, no se puede gobernar bien un país si no se conoce. Acá es claramente un mensaje, me parece, para el presidente de la República, no lo dice, pero me parece que es claro. Y después, Miguel, Nico, hay otro pasaje que llamó bastante la atención. Ayer a última hora hacíamos alguna llamada para ver, ¿no?, el clima que había quedado después del discurso del expresidente. Y algunos entienden que hubo también allí un guiño o un mensaje a la interna, pero con nombre y apellido. Hoy lo vamos a tener 8:20, de hecho, al senador del Partido Nacional, Sebastián da Silva, ¿no? Un mensaje que algunos entienden fue directamente para él. Él lo va a aclarar hoy, a ver qué tiene para decir, ¿no? Cuando el presidente decía esto, ¿no? Firme con las ideas y suave con las personas, porque saben que, decía Lacalle, siempre que alguien no puede sostener sus ideas o que no las quiere o no las sabe expresar, recurre al agravio. Y como yo pertenezco a un partido político que se dio en su escudo nada más ni nada menos que Somos Idea, no tenemos tiempo para otra cosa. Me parece que allí, en esto de lo conceptual, hay un mensaje hacia la interna en esto de la unión, de la unidad, y no apelar al agravio.
1: Voy a atar eso con un comentario, pero antes lo que decías y decíamos de conocer. Lacalle Pou es hijo de Lacalle Herrera, que estaba allí en el estrado. Estaban los principales dirigentes del Partido Nacional. Si faltó alguien, Nico, vos que lo registrás, pero me parece que estaban los principales dirigentes. Es una reivindicación del trabajo político. Porque a veces se piensa que la política es opinar y bueno, desde la comodidad de un escritorio, ahora con las redes sociales uno puede tener un gran impacto. Pero conocer a la gente en el llano es insustituible. Y hay una tradición política del Uruguay, pero además es una casi con una condición. Jorge Valle, José Mujica, el propio Luis Lacalle Pou, en su medida Tabaré Vázquez con otro estilo, pero también gente que recorría todo el territorio, iba a las reuniones de aquella comisión en Mariscala o en Guichón o en Durazno o en Ciudad de la Costa, es decir, conocían todo el territorio. Para mí fue un discurso centrista. Fue un discurso que políticamente, obviamente, no se recostó ni a la izquierda ni a la derecha, y en dos pasajes clave lo enfatizó. Uno, que vos lo aludías allí, Nico, hizo una crítica a los insultos y a la política, digamos, de la crispación.
2: De barricada, ¿no?
1: Que vos lo leías respecto a la interna, yo lo leo respecto a la región.
2: Bueno, sí.
1: No se sumó a la ola azul, no se sumó a Milei.
0: Es más, lo criticó a Milei.
1: Lo criticó implícitamente, pero ahí...
0: Hay presidentes que insultan.
1: Directamente. Yo abro un paréntesis, escuché a de la Espriella en Colombia. Fue un discurso duro, no sé si es la palabra, un discurso enfático, pero sin insultos. De la Espriella tiene otro estilo que el de Milei, si bien obviamente hay una afinidad. Pero Lacalle Pou hizo un discurso centrista, por ese lado y por otro, que es cómo articuló su concepto sobre la libertad, atándolo, asociándolo a lo que él dice que es un heterodoxo, y que aquellos que hablan de libertad sin tener en cuenta cuando no tenés cómo criar tus hijos o cómo parar la olla, digamos, no fue la palabra que usó, pero básicamente
0: no tenés laburo,
1: eso es centrismo puro, es decir, no es ni derecha ni izquierda. Y comentábamos con algunas personas de Partido Nacional y también gente que analiza la política, después de las 8 vamos a estar hablando con Mauro Casa para hablar de esto. Dice, bueno, pero entonces fue un discurso ni fu ni fa. Bueno, yo creo que en política, para ser radical, no necesariamente tenés que ser de izquierda o de derecha. Podés ser un centrista radical. Ahora, en el contexto actual del Uruguay y en el contexto de la región, es una jugada difícil, ¿eh? Porque te llevan para un lado o para el otro. Para un lado o para el otro. Es un voltaje que hay para un lado y para el otro, que te metes en el medio y tocas el enchufe en el medio y te da patada. Pero Lacalle Pou se puso ahí, por lo menos lo que yo pude leer o entender de estas cuestiones. Fue un discurso bastante sencillo, por otra parte, relativamente corto.
2: Hasta la inteligencia artificial habló.
1: No tenerle miedo, sí.
2: De no buscar el problema, ¿no? De utilizar eso en pro de la sociedad. Habló también de lo que es la unión, el concepto de unión, ¿no? Esto de la unión hace la fuerza, es fuerza.
0: Igual el Partido Nacional, así con esta unanimidad de un líder, no lo recuerdo. No lo recuerdo ni en mi vida ni en lo que hemos leído.
1: No, es interesante lo que decís, Miguel.
0: Porque hay un único líder fuerte, y ¿cuál es el segundo líder del Partido Nacional? Después me lo dicen. Como, una cosa que no hemos dicho es recordar que a las 19 horas hay cadena de radio y televisión, sí, autorizada por el Poder Ejecutivo con motivo de estos 190 años del Partido Nacional. Repito, a las 19.
1: 092-666-000, el WhatsApp, son las 7:33. Vamos a seguir con repercusiones este asunto, pero hay más temas. Vamos a contactar con Claudio Cardoso en Buenos Aires.
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0: Claudio Cardoso desde Buenos Aires. Buen lunes, buena semana, Claudio, bienvenido, buen día.
4: ¿Qué tal? ¿Cómo andan? Buen día, muy bien. Aquí estamos con mucho frío, ¿sí? Para establecer un parámetro, estamos en 4 grados centígrados y 3 grados la térmica, pero con mucha ebullición, como sigue esta relación diplomática entre la Argentina y Brasil. Atención, porque ayer el embajador Pablo Quirno convocó de urgencia a Daniel Raimondi, que es el embajador argentino en Brasil, para dialogar acerca de esta relación diplomática que hoy por hoy está rota entre la Argentina y Brasil. Recordemos que el país de Lula da Silva ha decidido retirar hace unos días al embajador que tiene permanentemente en Buenos Aires, y por lo tanto ahora hay solamente un encargado de negocios. Julio Vitelli sigue entonces en Brasil y no ha regresado a la Argentina. Pero sí llegó Daniel Raimondi, que es el embajador argentino en Brasilia. Se quedó allí en Brasil María Emilia Cortés, que es la encargada de negocios, pero esta decisión no es para retirar, por lo menos por ahora. Habrá que ver qué pasa con esta reunión. En la Argentina no se puede aseverar absolutamente nada, pero Pablo Quirno lo que quiere es, por lo menos, reconstruir esta relación y que no haya ningún perjuicio en el ámbito comercial. Aquí, por ejemplo, la relación que hay entre Argentina y Brasil hace que la interacción económica, estemos hablando de una suma interanual de 31.000 millones de dólares. Es increíble el dinero que se mueve entre Argentina y Brasil. Sin lugar a dudas, el principal socio económico que tiene la Argentina es precisamente Brasil. ¿Cuál es el papel de Milei? Ustedes recién hablaban, directa o indirectamente, del presidente argentino ante esta situación que se está dando, ante esta intención que tiene el canciller Pablo Quirno de tratar de apaciguar los ánimos. Bueno, ha hecho todo lo contrario, porque este fin de semana apareció una publicación en la que Carlos Jiménez, que es un congresista republicano en los Estados Unidos, habló sobre Lula da Silva. ¿Qué dijo Jiménez? Que Lula da Silva es un corrupto, criminal, es un conscripto, y por lo tanto allí lo tildó de más términos agraviantes al presidente de Brasil. ¿Qué hizo Javier Milei cuando leyó ese texto? Lo reposteó. Uno entiende que cuando uno repostea algo es porque avala lo que se escribió, ese pensamiento, ese análisis, ese comentario. Así que no hace otra cosa que echarle más leña al fuego. En un fin de semana, insistimos, en donde Quirno tomó una postura y donde Milei sigue con ese pensamiento que tiene y lo hace público en contra del presidente brasileño. Así que habrá que ver qué pasa de aquí en más entre la Argentina y Brasil.
0: Bueno, ¿y ya está pensando el gobierno en campaña electoral, Claudio?
4: Sí, en la Argentina vivimos permanentemente de campaña electoral en campaña electoral, elecciones cada 2 años, y hoy Karina Milei ya toma las riendas cortas en la provincia de Buenos Aires, el principal bastión económico y político que tiene la Argentina. Y en ese caso quiere disputarle al peronismo un territorio histórico donde el peronismo se consolida y siempre se fortalece y gana elecciones obteniendo victorias en la provincia de Buenos Aires. Hoy por hoy el gobernador es Axel Kicillof, pero Karina Milei convoca a la tarde, en una primera reunión, a los diputados de la Libertad Avanza de la provincia de Buenos Aires. Más tarde, a la hora 16, va a convocar a los senadores libertarios en la provincia de Buenos Aires. Quiere interiorizarse de cuál es la problemática en la provincia, cuáles son los temas más importantes, cuáles son aquellos proyectos en la legislatura bonaerense que se tienen que abordar en la segunda parte del año. Es decir, lo que quiere Karina Milei ya es comenzar a transitar la provincia de Buenos Aires para disputarle el mandato al peronismo y hay que ver quién va a ser el candidato libertario. Si hoy, por ejemplo, en esa reunión se encuentra el jefe de gabinete Diego Santilli, que tiene esa intención de ser gobernador, uno entiende que ya tendrá gran parte de respaldo de Milei para su candidatura. Hoy va a ser determinante esta reunión e insistimos, es un primer paso libertario para intentar ganar en la provincia de Buenos Aires el próximo año en elecciones que seguramente van a ir separadas, sí, porque la intención que tiene Kicillof es de adelantar las elecciones en la provincia y no hacerlas en consonancia con las que se desarrollen a nivel nacional.
0: Claudio Cardoso, abrazo grande, Claudio, buena semana.
4: Un placer, hasta luego.
1: Chau, chau.
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0: política y sindical al después de 120 días o más de paro y conflicto, que se puso muy, muy duro, la reducción de la jornada laboral. Pero además, y pasó un poco desapercibido, un aumento del 5,2%, retroactivo a abril. 5,2%, y bueno, ¿el resto de los sindicatos qué está cantando? Rodrigo, a ver, ¿qué está cantando el resto de los sindicatos?
1: Quiero mi pedazo.
0: Y nosotros también. Y nosotros también. Pero a ver, le ponemos música y recorremos la información temprano, pero es de la mayor lógica. Vos sos un sindicalista que está en otro sector y ves que el Zunca gana esto y yo, ¿por qué no? Bueno. Por supuesto que cada sindicato tiene poder distinto. Ahora, las consecuencias que puede tener esto en la economía son difíciles de calibrar, pero encienden una luz de preocupación, encienden una luz amarilla. Y así me lo han comentado no solo gente que está en las empresas, en la política, sino también algunos sindicalistas. Dicen, a ver, hay algunos sindicatos que pueden obtener esto, otros que obviamente que no. Y acá hay un lío porque esto también tiene frontera con, yo diría, con dos asuntos. Uno, que es el tema de los costos. Se argumenta de parte de algunos actores empresariales, bueno, aumenta, hay un compromiso salarial, ese aumento salarial pasa a los costos. Y por lo tanto, pues pasa a los precios. Y hay quienes prevén que el acuerdo del Zunca puede terminar en mayores costos para la inversión en infraestructura pública por parte del Estado o mayores costos para la construcción de vivienda. Bueno, es una hipótesis, sí, totalmente razonable. Puede pasar de inmediato, puede demorar, puede que sí, puede que no, pero hay fundamentos para eso. Ahora, se está repicando en otros sindicatos. El comunicado de TCP de Catona sí fue muy claro. Implícitamente están diciendo que el sindicato pidió lo mismo que el Zunca y la empresa dice, eso fue un convenio colectivo, esto es una negociación empresarial. Y ya se ha planteado y se ha rechazado que eso no es posible. Qué lío, ¿no? Porque al mismo tiempo, y acá voy a la frontera con otro asunto, el Banco Central está buscando ir a fondo con mantener baja la inflación y las expectativas de inflación. Y la meta del Banco Central es 4,5%. Consultamos al equipo económico en la producción del informativo Carve. ¿El acuerdo del Zunca cumple las pautas salariales del gobierno? Bueno, considerando que es un acuerdo a 5 años y considerando que el aumento fue anual, lo estaría cumpliendo. Así que por ahí está dentro del marco de las cuestiones que están proyectadas. Ahora, no es misterio para nadie que este efecto, eventualmente este repique de reclamo similar en otros sindicatos, puede estar complicando las pautas inflacionarias, porque obviamente el salario es un precio clave en la economía. Y está claramente el aumento por arriba de ese 4,5%. Es un aumento real del salario. Es retroactivo. Los trabajadores de la construcción estuvieron varios meses sin cobrar aumento. Ahora lo van a tener retroactivo. ¿Qué va a pasar? Bueno, la economía uruguaya no está cómoda. Está con problemas en el puerto. Ha tenido un conflicto en la construcción muy duro, que ahora se resuelve. Pero ya, por ejemplo, el proyecto de Cipriani dice que va a demorar más. Queda más obra para el año que viene. Tenemos este tema con FNC y otras industrias. Lamentablemente hemos tenido también este problema sanitario en uno de los principales frigoríficos, si no el principal del Uruguay, que es el Tacuarembó. Lo decíamos más temprano. El informativo Carve arranca a las 6 de la mañana. Si usted no se levanta temprano, se lo pierde, pero se lo digo. China suspendió las compras al frigorífico Tacuarembó porque hallaron allí un residuo de un específico veterinario. Esto obviamente no tiene que ver directamente con economía y con costo, pero es otro lío que tenemos. Y se confirmó que la cosecha de soja cayó a la mitad. No está fácil el escenario de la economía en este año 2026. Por supuesto que hay cosas que siguen activas. Hay expectativa por GIF Global. ¿Qué pasó con GIF Global? ¿No iba a ser en junio o en julio? ¿En qué mes estamos? Agosto.
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En el marco del paro de 24 horas que realiza la Federación ANCAP, FANCAP en la tablada, el sindicato reclama el ingreso de personal, mejoras en la organización del trabajo y condiciones de seguridad para la principal terminal de distribución de combustibles del país. Repito, paro durante todo el día en la tablada. FANCAP cuestionó a la Unión de Vendedores de Nafta por lo que consideran es generar pánico innecesario y fomentar una corrida hacia las estaciones de servicio con fines especulativos. Uno de sus principales dirigentes dijo que no existe riesgo de desabastecimiento. Estamos hablando concretamente del presidente de la Federación ANCAP, Sprovieri. Dijo que entre el pasado lunes y el jueves salieron alrededor de 42 millones de litros de combustible y el viernes alrededor de 5 millones y medio. Y dijo hay combustible suficiente y tranquilo en todo el país.

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0: Ahí está la Troji. Hay paro de UCOT luego del incidente gravísimo que protagonizaron quienes, bueno, se identificaban como parciales de Cerro. Secuestraron un ómnibus, los obligaron al chofer a llevarlos a la...
1: Intercambiador Beloni.
0: El intercambiador Beloni, y bueno, había 10 pasajeros arriba, no pudieron bajar en todo el trayecto. Lo amenazaron al chofer con un arma, quedó con una crisis nerviosa. Gravísimo lo que sucedió, y el sindicato resolvió parar, de manera que los servicios de UCOT están afectados por este paro del sindicato, por este gravísimo episodio.
1: El ministro los va a recibir hoy a los directivos de UCOT.
0: El ministro Carlos Negro, ¿verdad?
1: Carlos Negro, sí.
0: Del
1: interior.
0: Del interior, y veremos qué pasa con el paro. 7:53, ya está Alfonso Irrazábal.

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1: Alfonso Irrazábal de Carve Deportiva 10 AM. Alfonso, bienvenido, buen día.
2: ¿Qué tal? Buen día para todos, buen lunes. Bueno, ¿qué temita este último que manejabas? Ahora, seguramente en el correr de la mañana, también en minuto uno, vamos a estar hablando con gente que estuvo justamente involucrado con este tema de ese secuestro, podemos llegar a decir, de un ómnibus por parte de algunos parciales de Cerro para ir al estadio donde iba a disputar el partido ante Danubio. Pero hoy la noticia deportiva corre por otro lado y hasta el apagón, de alguna manera, que hubo el sábado, quedó a un costado cuando en la noche de ayer en el Gran Parque Central el equipo de Boston River le ganó 2-1 a Nacional, y eso, claro, en este último tiempo parece ser algo normal. Sin embargo, hoy hay posiblemente una decisión fuerte por parte de la directiva del equipo tricolor. A las 10 de la mañana en el Gran Parque Central se va a estar reuniendo la directiva de Nacional. Fue citado a esa directiva, por más de que él no lo quiso mencionar en la conferencia que dio posterior al partido, hablo de Jorge Bava, fue citado el entrenador de Nacional a esa directiva. Hoy la noticia corre por el lado de la continuidad o no de Jorge Bava. Y la verdad es que hay ya, yo diría, unas cuantas voces en Nacional que marcan de que quieren hacer un corte en cuanto a esta posibilidad del entrenador. Hay que ver qué es lo que piensan las cabezas de Nacional. Y cuando hablo de las cabezas, hablo de vicepresidente y de presidente del equipo tricolor, que son los que finalmente terminan tomando las decisiones, por más de que en alguna oportunidad hayan tenido menos votos positivos que negativos a sus ideas. Generalmente son ellos los que terminan decidiendo, por eso digo de que va a ser muy importante si hoy la decisión se toma por parte presidencialista o si de alguna manera, bueno, se lleva a consenso para ver cuántas voluntades hay para la continuidad de Jorge Bava o no al mando de Nacional. Reitero, la información primaria es de que estarían más votos a favor de que Jorge Bava no sea más el entrenador de Nacional. Los números son realmente increíbles para lo negativo de Bava. En 24 partidos que ha estado al mando, ha perdido 10. En la historia de Nacional no le ha pasado, la historia, no hablo de ahora, en la historia de Nacional no le ha pasado de que en un transcurso de 24 partidos haya tenido 10 derrotas. Son números realmente muy malos, un 50% de puntos lo que ha conseguido, 36 de 72 desde que está al mando de Nacional, y obviamente que la derrota de ayer ganando 1-0 en ese segundo tiempo y enseguida que Boston River se le ponga arriba 2-1 generó de todo tipo de movimiento allí en el Gran Parque Central, obviamente la rechifla de los hinchas, ni que hablar, pero que se dieran también reuniones hasta último momento, y eso termina hasta bajándole las luces a ese problema que hubo en el fútbol uruguayo el día sábado, en el que el apagón hizo
1: sí, gracias.
2: Bajándole las luces. Lo pensé todo el fin de semana para traerlo de acá. Bueno, de que ese partido finalmente no se termine jugando, ahí vamos a tener otro problema en la semana, y seguramente ya entre el día de hoy y mañana hay un consejo de fútbol profesional citado para que los clubes decidan a ver cuándo se juega ese partido que quedó trunco por la fecha 1 de este torneo.
1: ¿Son los clubes los que deciden?
2: Los clubes en general, no son los dos clubes que se van a enfrentar. Los clubes en general lo van a estar decidiendo hoy porque la mesa ejecutiva no va a tomar la decisión de que el partido se juegue el próximo fin de semana y que no se juegue nada más que ese partido.
1: No puede haber fecha 2 sin esté terminada la 1. No,
2: por eso mismo también tienen que decidir los clubes, porque la única chance que hay de poder seguir a la próxima fecha restando un partido es que los clubes estén de acuerdo.
1: Ajá. Y entre semana no.
2: Y entre semana no, porque Torque juega entre semana contra el equipo de Tigre argentino, por la Copa Sudamericana, que va a tener este miércoles y el próximo miércoles también. Y después ya se viene el partido clásico, y entre semana, antes del partido clásico, obviamente que Peñarol no lo quería jugar. Por más de que Peñarol no lo quería jugar, tampoco se puede porque arranca la Copa UF Uruguay. El reglamento marca de que el partido se tendría que jugar el primer miércoles libre que tengan sin competencia entre semana ambas instituciones.
1: Bien, qué fácil sería, lo patean para septiembre y otra cosa.
2: Y seguramente se va a jugar en septiembre. Y septiembre largo, te diría.
1: Bien, Ayer lo de Baba me llamó poderosamente la atención.
2: ¿En qué sentido? ¿En lo futbolístico?
1: Siempre una conferencia de prensa atrás de otra, como que no pasa nada. Sigo con las ganas.
2: Bueno, yo prefiero que hablen igual, ¿eh?
1: Pero las expresiones, ¿no? Él da la cara.
2: Él ayer señaló como que, bueno, obviamente el equipo estaba golpeado, él estaba golpeado, pero que él tenía la fuerza como para poder seguir. Eso fue la primera nota que le hicimos, la que le hice posterior al partido. Sí. Pero a la hora ya da la conferencia de prensa. En el medio hubo por lo menos dos reuniones con Eguren y también con la directiva del equipo tricolor. Y bueno, y ahí él manifestó de que no le habían dicho nada. La información después surge de que sí le había dicho y que bueno, fue llamado a directiva en la jornada.
1: Bien, estaremos atentos. Alfonso Irazábal, gracias.
2: Gran abrazo para todos.
1: Bien, de Carve Deportiva 10:10 AM, nosotros nos estamos yendo de Canal 10, Nico.
0: Así es, porque sigue arriba gente con Alfredo, con Maggie, con Paola. Y nosotros vamos a estar metiéndonos a fondo con varios temas: las repercusiones políticas, el discurso de Luis Lacalle Pou, qué pasa con el transporte, este paro de UCOT, algunas cuestiones vinculadas a la economía, qué está pasando con el petróleo, con Trump, con Irán, qué está pasando en la región, arrancó de las Priellas, en Colombia. Y más, hasta las 9:00.

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0: Actualizamos los datos del tránsito en Montevideo y el área metropolitana. Bueno, semáforos apagados en Boulevard España y Berro. Boulevard España y Berro, extremar precaución allí al circular. Semáforos apagados, repito, en ese lugar. Muchísimo movimiento, muchísimo tránsito ya a esta hora, pero fluido con las demoras habituales en los lugares que cada uno recorre, pero sin sobresaltos.
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0: El ministro del Interior, Carlos Negro, recibirá hoy a representantes de los trabajadores del transporte colectivo de pasajeros tras el secuestro de un coche de UCOT por parte de parciales de Cerro.
4: Los trabajadores de la cooperativa realizan hoy un paro que se extiende hasta que finalice una movilización convocada por el sindicato en reclamo de seguridad.
5: La medida fue adoptada luego de que unas 50 personas identificadas como hinchas de Cerro subieran ayer a un ómnibus de la línea 306 y bajo amenaza con un arma lo obligaron a trasladarlos hasta el intercambiador Belloni.
0: La Federación ANCAP convocó para hoy un paro de 24 horas en la planta de La Tablada en reclamo de más personal y cambios en la organización del trabajo.
4: Continúa el paro de 72 horas de los trabajadores de la terminal Cuenca del Plata en el puerto de Montevideo en medio del conflicto por la negociación de un nuevo convenio colectivo.
5: Para hoy está prevista una reunión en el Ministerio de Trabajo, tras la cual el sindicato hará una nueva asamblea para definir cómo sigue el conflicto. Los trabajadores reclaman más jornales asegurados para todos y una reducción de la jornada sin pérdida salarial.
0: En otros temas, el grupo Cipriani confirmó que el Hotel Casino San Rafael de Punta del Este no abrirá en la próxima temporada de verano y fijó ahora como objetivo la temporada 2027-2028.
4: La empresa atribuyó la postergación a las demoras acumuladas en la obra y además señaló que esa nueva fecha deberá ser impostergable.
5: Son las 8 de la mañana, 3 minutos, y hay más novedades.
0: Luis Lacalle Pou realizó su primer discurso político del año durante el acto por los 190 años del Partido Nacional que se realizó ayer aquí en Montevideo.
4: Al hacer un balance de su gobierno, sostuvo que está tranquilo y satisfecho, aunque no conforme.
5: En minutos estaremos aquí en el informativo Carve para un contacto con el politólogo Mauro Casa para analizar precisamente el discurso de Lacalle Pou.
0: Los festejos por los 190 años del Partido Nacional continúan hoy con una misa de acción de gracias presidida por el cardenal Sturla, una sesión solemne del directorio, la presentación de un sello conmemorativo junto al Correo Uruguayo y una cadena de radio y televisión a las 19.
4: En la escena internacional, el presidente de Estados Unidos, Donald Trump, sostuvo que permitirá que aumente la presión económica sobre Irán, pero desistiendo de ordenar más ataques militares.
5: Nos lo estamos tomando con calma, dijo el jefe de Estado, según Axios, que informó haber hablado brevemente con el mandatario en una llamada telefónica.
0: 6 integrantes de grupos ilegales murieron en los primeros combates militares del nuevo gobierno de Colombia, anunció el presidente Abelardo de la Espreya.
4: Las primeras maniobras militares son un mensaje claro y contundente para todos los bandidos, así lo dijo el mandatario el domingo en una declaración, y acotó, no hay lugar en el que se puedan esconder.
5: Deportivo Maldonado y Racing cierran hoy con un partidazo de la primera fecha de clausura.
0: Jugarán desde las 19 en el estaño Domingo Burgueño Miguel y el ganador quedará como único líder de la tabla anual porque está pendiente el partido de Peñarol y Montevideo City Torque.
4: Justamente el fin de semana quedó suspendido este encuentro por fallas en la red lumínica del estadio Charrúa. Ahora la mesa ejecutiva va a tener que sentarse a resolver cuándo se jugará el encuentro.
5: Quedaría para septiembre.
0: Bueno, es una posibilidad, sería la más sensata, pero
5: lo que está confirmado que va a ser de día. En los demás partidos, Boston River le ganó 2-1 a Nacional, Wander 1-0 a Defensor Sporting y Cerro 1-0 a Danubio.
0: Además, Liverpool le ganó 1-0 a Albion y Central Español por el mismo resultado a Progreso, mientras que Cerro Largo y Juventud empataron 1-1.
4: Libertad de San Carlos se consagró campeón de la Copa Nacional de Clubes de OFI tras vencer 2-0 a Sportivo Barracas en Dolores.
5: 8-5.
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0: 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Hay 8 grados de temperatura en Montevideo, con vientos del sur suroeste a 11 kilómetros. Es la estación meteorológica del Prado, 1032 decimal 5, la presión sigue muy alta, humedad 66%, 15 kilómetros de visibilidad. Hay 7 grados en Colonia, hay 2 en Florida, en Mercedes y en Durazno, por ejemplo. Hay 8 en Punta del Este, hay 6 en Rocha, hay 4 en Paso de los Toros y 5 grados en la ciudad de Artigas.
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5: 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Bueno, tenemos frío, o muy frío, el arranque de la jornada de hoy. Montevideo un poquito más suave, porque bueno, está, qué sé yo, el río, en fin. Pero 6 de mínima, en el resto del territorio las mínimas están entre 1 y 2 grados. 0 grado en alguna zona del este o del litoral sur. Con cielo claro y algo nuboso. Hoy y mañana. Mañana bajan 1 o 2 grados las temperaturas mínimas. En algunos lados va a haber 1 grado bajo cero, la mínima. Y el miércoles arranca de vuelta a llover.

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2: El dólar quedó en pizarra, 39 la compra, 41.50 la venta, peso argentino 002020, real 7 la compra, 8.70 la venta, el euro 44.20, 49.18 y el dólar interbancario 40 pesos con 25.
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0: 8:15. Esta es la banda argentina Cielo Raso. Hoy el diario El País se refiere a la situación que se está dando en la Facultad de Medicina, que analiza la situación de médicos que no terminaron la especialidad y avanza en un plan para ellos. No habrá regalo de títulos, se dijo por parte del decano de la Facultad de Medicina, Arturo Briva. FEMI y otros actores del sistema estiman que un 30% de doctores especializados en actividad, 30%, no culminaron sus estudios. La imputación, se acuerdan, de una médica de 33 por el delito de usurpación de títulos generó preocupación en el sistema de salud y esto ha derivado en estas reuniones impulsadas por el propio Ministerio de Salud Pública con actores del sector y en acciones que se están desplegando y que incluyen, obviamente, a la Facultad de Medicina.
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3: Son las 8 de la mañana, 16 minutos, habló el expresidente de la República, Luis Lacalle Pou, en el marco de los 190 años del Partido Nacional, un discurso allí en la Plaza Constitución, en la conocida como Plaza Matriz, enfrente a la sede nacionalista. Vamos a recibir con mucho gusto al senador Sebastián da Silva. Senador, gracias por estar en Carve, buen día.
4: ¿Qué dice? Muchas gracias.
3: Bueno, voy...
4: Para...

0: por un lado, más allá de los contenidos estrictamente políticos, ¿no?
1: Yo creo que lo rescatable es el episodio. El episodio es un episodio precioso. Hacía tiempo que yo no veía, no sé si es la primera vez que veo la plaza tan llena. Los actos políticos vos podés tener un apoyo, ¿sí?, de reclutamiento, de apoyo logístico, yo qué sé, de gente que viene en ómnibus, de Cerro Largo, 33. Y ayer no se vio, ayer fue precioso saludar a gente de todo el país, estaba el Congreso de Ediles también, que eso también ayudó. Y bueno, la centralidad, ¿no? Cómo Luis Lacalle Pou logra una centralidad típica de quien es el activo político más importante del país. Es una centralidad que llama la atención, es una centralidad que él la tiene muy asumida, ¿sí?, que le iban a observar con milimétricamente cada parte del discurso, y que pasaba 24 horas el discurso, no hay un solo dirigente de izquierda que le haya criticado, ¿sí? Eso habla de un sexto sentido a la hora de poder acaparar el centro del espectro político, que es muy de él, ¿no? Muy de Luis. Después, para los militantes que estamos cerca de él, el 85% de los conceptos son más que conocidos, es una predica típica de Luis, ¿no? Conocer el Uruguay, estar en todos lados, ponerle rostro a los problemas.
0: En un momento enfatizó nuevamente con su frase firme con las ideas, suave con las personas, y abundó, dijo que, bueno, alguien que no puede sostener sus ideas o que no las quiere o no las sabe expresar recurre al agravio. ¿A quién ha leído esto, incluso algún otro pasaje, como un parate, una crítica, una discrepancia, pongamos el término que cada uno le pueda caber, a un estilo más combativo de actuación política, que es precisamente el suyo, Da Silva?
1: Sí, yo dije ahí, Antón Pirulero, cada cual atiende su juego. Yo tengo un rol, nadie me lo impuso, lo impuse yo, viendo alguna debilidad que tiene el partido, que lo tuvo hace la etapa contemporánea, ¿no? Que es dejar correr por temor a la cancelación, un relato falso del Frente Amplio, muchas veces mentiroso, muchas veces berreta. Creo que alguien lo tiene que hacer, ¿no? El día que alguno de nosotros nos declaremos en huelga, el Frente Amplio reinstala cosas como que, bueno, Venezuela es una democracia, sí, bueno. No es nuevo en Luis, ¿no? Lo dice permanentemente, en público y en privado. Pero no, el 90% del tiempo de todos los que andamos en la vuelta lo hacemos constructivamente, ¿no? Cuando viene algo que naturalmente merece la reacción, en mi caso reacciono como un hombre de campo que ve capaz que la realidad más allá de lo correctamente, lo políticamente correcto. A mí no me sorprende, o sea, yo debe ser la 19ª vez que le escucho eso, ¿no?
2: Él ayer habló muchas veces de somos idea, somos idea. ¿Cuál fue la idea que tiró ayer?
1: Yo creo que la mayor virtud de Luis es que en un momento de literalidad, ¿viste?, en donde son tres mensajes y la gente escrolea, él dejó pensando o dejó, ¿cómo te puedo decir?, librado al análisis de todos los analistas que hoy estamos hablando del tema, muchas de las cosas. Somos ideas. Es esencialmente, vamos a decir, la trayectoria de gobierno del Partido Nacional, contemporánea, el padre y él, ¿sí? Pero después hay otros elementos que hacen que ningún frentista lo salió a criticar, ¿sí? No existe, ¿no? Estaban todos afilando la guadaña para decirle cualquier cosa. Y él llegó con su pareja, se sentó entre la gente. Hay una semiótica que es maravillosa, una semiótica que perfora todo tipo de algoritmos, el momento donde la gente se idiotiza con los algoritmos, ¿no? Y si uno tiene que hacer la compulsa, ¿sí? Si mañana salen las encuestadoras a medirle la popularidad, va a subir 2 o 3 puntitos y la desaprobación va a bajar 5 o 6 puntitos, ¿sí? Entonces es un hombre que tiene un sexto sentido enorme, ¿sí? Era más cómodo para él hablarle a la fibra blanca, ¿sí? La cama era el cordobés el fin de semana que viene. Y habló de lo que él iba más o menos pensando. Obviamente, cuando viene el déjà vu de él siendo presidente, la comparación con Orsi y todo lo que está viendo el Frente Amplio es inmediata. Y no es necesario ser literal, ¿sí? Lo hizo, me imagino que ustedes hoy lo escucharon hablar.
0: Ahí introdujo ese análisis entre poder y autoridad, reivindicando que la autoridad es un ejercicio permanente con las personas. Nosotros comentábamos más temprano que había algo de crítica implícita.
1: Dice que no basta solo con ganar elecciones, sino tiene que saber el para qué. Básicamente es lo que nosotros venimos diciendo. Este es el peor Frente Amplio de la historia. Nos ganó la elección, pero se enfrentaron a un gobierno que no saben para qué lado agarrar, ¿sí? ¿Cómo lo dice él? Bueno, con esa forma perfecta de decir las cosas. Yo te lo traduzco. Y es básicamente eso lo que quiero decir. O sea, el poder viene de los votos, ¿ok? Nadie discute. Y la autoridad pasa por conocer el Uruguay, por prepararse, por tener autoridad moral, quiere decir no mentir, por tener autoridad sentimental, intelectual. Y bueno, entre muchas otras cosas, Nico, lo hace para generar este análisis que va a llevar todas las semanas,
0: ¿sí? Ahora, nosotros hoy más temprano decíamos, es un fundo, o por lo menos yo personalmente, hablando con Miguel, es un discurso, fue centrista, por dos razones, porque, bueno, se despegó del estilo Milei, claramente, ¿no? Lo único que faltó fue mencionarlo. Lo cual en América del Sur es una jugada difícil, porque acá estás de un lado, estás del otro, ¿no?
1: Y lo, Uruguay, lo que es claro es que él tiene mucho olfato, sí. Te lo vuelvo a decir, en el partido, dada la circunstancia, sí, y si todos asumimos el rol que tenemos que asumir, ¿no? El rol es, bueno, a quién representa a cada uno, sí, porque no tenemos el dilema del liderazgo, que lleva mucho tiempo, ¿sí? El partido sí no es un dilema, sí. En el partido va a haber impulsos de gente que estamos más a la derecha, gente joven que va a tratar de reivindicar su generación, gente que, vamos a decir, que reivindica una gestión local, etcétera, etcétera, etcétera. Y el que sobrevuela todo eso es Luis, ¿sí? Es torpe políticamente, ¿no? En este país y hoy, ¿sí? Reivindicar a Milei cuando no es necesario, ¿sí? Sería una torpeza, ¿sí? Política. Cuando le habló, básicamente, a enorme cantidad de gente que vemos a Yamandú Orsi como yo veo a Nacional, digo, esto no va para más, ¿entendés? ¿Quiénes? Los que votaron a muchos de los que votaron a Orsi, que no son frentistas de comité. Entonces, hay un sexto sentido que tiene, que lo hace ser el mejor tiempista que tiene la política uruguaya, ¿sí? Muy parecido a lo que fue Sanguinetti en su momento, Tabaré Vázquez, ellos, cuando vos tenés esa centralidad, ¿sí? El tiempo no te lo maneja ni Nero da Silva, ni Nicolás Lucí, ni el programa de análisis del politólogo Juan Pirulo, lo hace él, y es el que genera él, ¿sí? La noticia. Antes de ayer, ¿sí? Todos los analistas especulaban sobre qué discurso iba a decir Luis. Me recordará que yo dije, si habla de la adición de cuentas, me levanto y me voy. Y nunca lo iba a hacer, ¿sí? Nunca lo iba a hacer.
2: Senador,
1: es parte de un manejo del tiempo que está bien que él lo maneje.
2: El resultado
1: hoy, Fernando Pereira no dice nada, ningún frentista puede decir nada, porque no hay nada de qué objetar, ¿sí? No hay nada de lo que dijo que no sea compartible por 90% de la ciudadanía.
2: Durante décadas se dijo que el Partido Colorado ganaba y ganaba porque tenía un rastrillo bastante ancho y arrastraba por derecha, por el centro y por izquierda. Hoy yo decía más temprano que, como pocas veces, el Partido Nacional tiene un solo líder gigante y no hay otro, o por lo menos yo no lo veo. ¿Eso le hace bien o le hace mal al partido?
1: Vamos a ir viendo. Es un dilema resuelto, ¿sí? La realidad para los hombres de campo la marca la realidad, ¿sí? Hoy vino una helada cojuda y bueno, después de una lluvia es complejo, ¿sí? Bueno, lo mismo pasa con el Partido Nacional hoy en el año 26, porque la coyuntura es de un contraste dramático, ¿sí? Lo de ayer fue de un contraste tenebroso. ¿Para quién? Para Yamandú Orsi, para el elenco de gobierno del Frente Amplio, etcétera, etcétera, etcétera. Y a nosotros eso, en vez de incomodarnos, nos tiene que poner contentos, porque nosotros ese dilema está resuelto. Después habremos algunos que, reitero, vayamos más en la avanzada, ¿viste? Yo no tengo otra motivación que defender las ideas de mi partido. ¿Cómo las defiendo? Bueno, con discernimiento y con acción, ¿no? Bárbaro. Hay otros que estarán pensando en reformas estructurales, otros que entenderán que hay elementos de la política internacional, el mundo de locos, que bueno, que tienen que estar incorporados.
0: En un momento dijo también, estoy cada vez más heterodoxo, porque la libertad, estoy interpretando, sola no alcanza cuando no tenés laburo, no tenés cómo mantener a tus hijos. Un discurso casi, centrista, por decirlo menos, pero hasta te diría bastante cercano al pensamiento más de centroizquierda.
1: Sí, para el análisis fino, sí. Después, cuando vos inaugurás una poliquina en un pueblito en Canelones, seguramente se aplique esa realidad. Ahora, si vos perdés 30 millones de dólares por la ENCAP, seguro que esa realidad no se aplica, ¿sí? Entonces, el rol de los dineros públicos gobernados por políticos, ¿no? Se tiene que aplicar con justicia, con el sentido de ser justos, ¿sí? Y eso no lo abandonan, porque además, en este caso, ¿sí? Está precedido de un gobierno, ¿no? No es que hable, ¿me entendés? La señora fulana de tal, que puede ser un interrogante a la hora de gobernar. No, acá es claro, ¿no? Había una necesidad obvia, lógica, injusta. ¿En dónde? En el Cerro, ¿sí? Bueno, en el Cerro hicimos un hospital, ¿sí? Y no gastamos plata en estupideces de cambio climático. Bueno, si vos lo analizás desde la ortodoxia, heterodoxia el análisis del algoritmo, bueno, a uno le puede parecer tibio, el otro frío, el otro de izquierda, el otro de derecha, pero la realidad es que eso nosotros lo hicimos, ¿sí? El único gobierno de la historia del Uruguay que hizo un hospital del Cerro, pese a que el MPP decía que era un hospitalito, y hoy, ¿cuántas vidas salva por noche el Hospital del Cerro? Muchísimas, ¿no? Fue nuestro gobierno que veíamos que ahí había una necesidad. ¿De dónde? De conocer la realidad, porque antes, cuando estaba el centro coordinador del Cerro, las madres embarazadas tenían que ir a las 5 de la mañana a sacar hora y hacer la cola. Bueno, entonces, no llevar la discusión de las derechas mediáticas, ¿no? Por eso yo hablo mucho de la derecha popular, ¿no? No las derechas mediáticas, al terreno uruguayo, y ¿cómo te puedo decir? Es un campo en donde nosotros nos movemos como pez en el agua, porque tenemos, registro, archivo de cosas que hemos hecho este gobierno y el gobierno blanco pasado, del padre, ¿sí? Entonces, vuelvo a decirte, la centralidad es tan imponente, ¿sí? Que si vos estás poniendo ahora la diaria radio, están opinando todo lo contrario. Y si pones otro colega, están opinando todo lo contrario. De acá al mediodía, lo único que se va a hablar es especulaciones sobre lo que quiso decir Luis, si va a volver, si no. Y eso habla de que es el activo político más importante del país. que contrasta mucho con la realidad que tenemos, que fue un bálsamo que nos olvidó de cuántos asesinaron ayer, sí, o que secuestraron un bondi. Estamos en un país en donde viene uno fascineroso, secuestran un ómnibus, cruzan la ciudad y no pasa nada, sí. Pero bueno, es parte de una realidad política, repito, año 2026, en donde la clarinada electoral está enormemente lejos, sí, enormemente.
0: Bueno, él en un momento lo dijo, y para ir cerrando, senador, que bueno, de hecho están gobernando los intendentes, los legisladores como usted. ¿Cómo sigue el talante del Partido Nacional con el gobierno a partir del discurso de ayer?
1: Bueno, yo creo que incambiado, ¿no? No fue que Luis mandó decir, bueno, muchachos, ahora, yo qué sé. O sea, te vuelvo a decir, cuando vos tenés esa centralidad, ¿sí? Lo que podés hacer es decir un discurso, ¿sí? Muy filosófico, muy sentido, muy afectivo, muy afectuoso, ¿sí? Y que día después lo único que es el análisis, porque no hay mandato expreso de salgamos a militar canelones porque estamos flojos, votemos más partidas para la policía porque la delincuencia viene llevándonos todo. O sea, ¿no? Y eso, ¿cómo te puedo decir? Te lo voy a decir, todas las mediciones que se hagan ahora van a darle mayor aprobación y menor desaprobación. Y la calle Pop, que asume su centralidad, ¿sí? Y no se equivoca.
0: Senador Sebastián da Silva, gracias. Y bueno, vamos a seguir decantando esto. Obviamente que sigue la política, el contexto local.
1: Exacto, sigue la coyuntura dramática en donde tenemos todos los días que ensillar bien, ¿no? Hay días ponerse espuela, otro día no. Y salir a hacer lo que a mí me gusta denominar guardianes de la República, porque el mundo gira y este país hay que salvarlo.
0: Sebastián da Silva, gracias.
1: Abrazo.
0: Buen día.
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0: Juan Castillo volvió a reclamar la creación de una herramienta legal que obligue a las empresas a preavisar con anticipación cuando planean reestructuras o cierres que afecten a sus trabajadores. El planteo, que no es nuevo, recobró fuerza la semana pasada cuando esta compañía estadounidense Vibrance anunciara el cierre de su planta en Uruguay, una decisión que deja una veintena de trabajadores sin su fuente laboral. Castillo apeló a la situación concreta de quienes reciben una noticia de este tipo sin aviso previo. Yo creo que a esta altura no creo que a nadie le guste que esta noche te avisen que mañana ya no tenés más trabajo. Nadie se pone en ese lugar. Castillo profundizó en el impacto que un despido intempestivo genera en la vida cotidiana de los trabajadores y dijo: todos los que viven de un salario, todos los trabajadores y trabajadoras, no importa de qué área de actividad sean, arman su vida, arman sus presupuestos, sus cuentas, sus compromisos, en función de que tienen un empleo y de que tienen un salario a fin de mes.
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0: Nos va a acompañar en los próximos minutos el politólogo Mauro Casa. Mauro, buen día, gracias por tu tiempo.
1: ¿Cómo andan? ¿Todo bien?
0: Bueno.
1: Disfrutando la mañana soleada.
0: Sí, está muy frío, pero el solcito es el solcito. Es así. El solecito, como dice una venezolana que trabaja en un comercio cercano donde yo vivo. Mauro, te hemos convocado para escuchar alguna de las reflexiones que te ha dejado este regreso público del expresidente Luis Lacalle Pou. ¿Qué te ha dejado el discurso, si querés, como yo siempre digo, de lo general a lo particular?
1: Bueno, dale, me parece bien la propuesta. Varias cosas. Primero, la expectativa, ¿no? Es evidente que en Uruguay ha pasado ya varias veces en la historia reciente estas figuras de presidentes que terminan su mandato y que todos sabemos que siguen en el juego político, pero que de alguna manera optan por esto que prevé la Constitución de nuestro país, que es que no tenemos reelección inmediata. Si tenemos reelección mediata, digamos, dejando pasar un periodo, hace que los presidentes que tienen aspiraciones de seguir en la carrera se tomen unos periodos de un poco fuera del alcance de los focos, de las luces de la discusión pública y de los medios de comunicación, y eso siempre genera una ola de expectativa. También es habitual que aumente la simpatía o la aprobación hacia esos líderes políticos en los tiempos en los que están en cuarteles de invierno. Pasó en el caso de Sanguinetti, pasó en el caso de Tabaré Vázquez, ¿no?, más recientemente, y ahora sucede también con Lacalle Pou, y que estos líderes digamos, midan mucho sus palabras y que intervengan de manera muy puntual en la vida política hasta que vuelvan a lanzarse a la lista electoral, ¿no? Entonces, estamos un poco en uno de esos momentos. Así que la participación de Lacalle Pou, lo que era el 190 aniversario del Partido Nacional, generaba un montón de esperas sobre cuáles iban a ser sus mensajes principales, sobre si iba a haber un discurso más de prelanzamiento electoral o de si iba a dar más mensajes hacia la interna. Creo que en general hubo un poco de todo, pero si tuviera que definir como lo que vi a grandes rasgos, fue un discurso más de defensa de la política, ¿no? En una época donde está muy muy en boga el análisis de que lo que prevalece es el desencanto, es la lejanía, es cierto descontento de la ciudadanía para con todo el sistema político, especialmente con el gobierno, pero tampoco se salva la oposición. Creo que así Lacalle Pou intentó hacer como un poco una reivindicación de cuál es el rol de la política. Intenta también hablar desde un lugar de búsqueda de acuerdos, de consensos, de ir un poco a contrapelo de la época en la que estamos, donde lo que prima es más bien la rispidez y un clima político muy muy muy poco afecto a la concordia y al diálogo. Él creo que está buscando allí posicionarse un poco por encima de esas rencillas entre los partidos. Me parece también que se tomó la decisión explícita de no hacer una crítica directa al gobierno del Frente Amplio ni al presidente.

0: de Orsi. Creo que eso también es una decisión astuta en este momento, por un lado, porque el gobierno ya de por sí tiene importantes problemas y tiene algunas desavenencias notorias entre la cúpula del Poder Ejecutivo y el resto del Frente Amplio o las bases Frente Amplistas.
1: Entonces, ¿no le puede dejar gusto a poco a algún blanco eso?
0: ¿Cómo?
1: ¿No le puede quedar gusto a poco a alguno de los militantes blancos?
0: Sí, un poco lo que leía en redes sociales es que había, no sé si militantes de Partido Nacional, pero personas que son como con un perfil más de derecha, que esperaban una cosa más combativa, la calle Pou, esperaban una calle Pou más parado en la vereda de frente al gobierno. Pero creo que la decisión del expresidente es inteligente. Primero porque al gobierno ya le está yendo mal. Entonces está esa máxima de que cuando el enemigo se equivoca no lo interrumpas, ¿no? Si al gobierno ya le está yendo mal, como que salir en este momento a tirarle más tierra, la verdad que no te aporta demasiado. Y lo otro, estratégicamente, imagínate que si la calle Pou sale con un discurso muy duro contra Orsi, contra el gobierno, contra el Frente Amplio, logra el efecto de abroquelar también. Logra el efecto de generar que del otro lado, donde se están tirando con todo, cierren filas, porque la política uruguaya somos así, ¿no? Esto es como en todo, digo.
2: Sí, cuando piden la renuncia de un ministro no lo saca más nadie. ¿Y tú era lo que esperabas o esperabas otro discurso?
0: No, yo creo que para mí fue bastante en línea con lo esperado. Yo quizás lo que sí me esperé, que no sucedió, es algún mensaje más respecto a intentar abrir la cancha del juego electoral en el Partido Nacional. ¿A qué voy? Yo creo que la calle Pou, evidentemente hoy es número opuesto para las próximas elecciones, va a ser candidato del Partido Nacional, seguramente sea el candidato de la coalición, y a priori es el candidato favorito en la carrera electoral. Todo eso ya lo sabe el expresidente. Ahora, me parece que si algo le preocupa a la calle Pou de la próxima contienda, es la posibilidad de que no haya demasiada diversidad en la oferta electoral de su partido y de su coalición. Entonces, creo que a la calle Pou le vendría bien tener competencia interna del partido, le vendría bien que florezcan otras opciones, que aparezcan otros nombres, manteniendo eso dentro de una competencia más o menos de guante blanco. Creo que para la calle Pou no es lo mejor en este momento estar siendo la figura excluyente y sobre el que recaiga toda la responsabilidad de rastrillar votos, ¿no? Porque sí, es una figura popular, es una figura que hoy en día es el que está mejor perfilado, pero solo con la calle Pou no le alcanza, ni a los blancos ni a la coalición. Entonces, yo esperaba que quizá hubiera algún mensaje de tipo, bueno, nos necesitamos todos, tienen que aparecer los que estamos siempre, pero también caras nuevas. Como que me imaginé un guiño para ese lado y eso no ocurrió. Lo que sí ocurrió, que me pareció interesante y que hay que poner un punto allí, es que hubo un mensaje claro hacia la interna del partido respecto a la responsabilidad que le compete a los legisladores, respecto al clima que se está viviendo de mucha de mucho insulto, de mucho agravio, de mucho ataque. Me parece que así el expresidente le está hablando a los propios, cuando dice, nuestros parlamentarios están gobernando. Tienen responsabilidad de gobierno, ¿no?
2: Sí, recién hablábamos con el senador Da Silva y dijo, él juega su papel, yo juego otro. Ayer incluso dijo Antón Pirulero, cada cual que atienda su juego, y dijo, yo no me voy a quedar callado cuando alguien desde el frente dice que Venezuela es una democracia.
0: Bueno, sí, de alguna manera Da Silva igualmente está haciendo acusa de recibo de que ese palo era para él.
2: Sí,
0: y para
2: no tengas duda.
0: Como él, han abonado durante mucho tiempo y en particular en este periodo, una forma de hacer política que evidentemente va en contra de cualquier intento sensato de construir políticas públicas y de tener una responsabilidad para con su rol como parlamentario, que no es solamente y el de estar de manera constante insultando al presidente y a todas las figuras del gobierno, ¿no?
2: Sí, otro tema que te queremos preguntar, porque hace dos viernes el expresidente Sanguinetti escribió en internet o criticó duramente los insultos de Milei a Lula, y ayer, sin nombrarlo, la calle Pou hizo lo mismo. ¿Cómo viste eso?
0: Sí, sí, sí, no sé si la intención de la calle Pou era referirse a Milei explícitamente.
2: Bueno, hay presidentes que insultan, dijo.
0: Sí, también, ahí va, es verdad, Milei es uno de ellos. Me parece que también estaba hablando un poco de la política internacional, ¿no? Me parece que yo podía hacer una referencia a Trump o a otros mandatarios, pero él dijo después en un momento como intentó matizar, decir, bueno, de todas las filas políticas, ¿no? De un lado y del otro, como diciendo, no solamente los de extrema derecha, aunque es verdad que en este momento de la geopolítica global, los presidentes que tienen un discurso más virulento son los de las extremas derechas. O sea, no existe en este momento, creo, ningún gobierno en Occidente de extrema izquierda o de lo que uno pudiera llamar de una izquierda radical. radical no lo hay, ¿no? Entonces, me pareció que, por eso, creo que el mensaje de la calle Pou tenía mucho que ver con ir un poco en contra del clima de época, que es de la polarización, de la fragmentación, de la división.
1: Ahora, Miguel, si me permitís, Mauro, te voy a poner entre la espada y la pared.
0: Dale.
1: Porque esto de la politología, ya está, ¿eh? ¿Te parece?
0: Sí. Me encanta.
1: En otro pasaje, la calle Pou hizo una inflexión sobre la libertad. Dijo, bueno, libertad sí, pero yo soy heterodoxo. Si no tenés para comer o no tenés laburo. Un discurso de centro, casi centroizquierda, ¿no?
0: Sí, a mí me parece que justamente eso es lo que muchos a la derecha le reprochan.
1: Bueno, entonces voy a mi pregunta.
0: Dale.
1: Es una estrategia que claramente se despega de la ola azul de derecha de la región. ¿Le va a dar resultado o no?
0: ¿Sabés qué? Yo creo que con los políticos en general siempre hay un poco y un poco, ¿no? A mí, a ver, uno a veces tiende como a desconfiar de las genuinas convicciones y pensar que en general los políticos lo que hacen predominar es su interés y lo que pueden conseguir y bueno, y piensan de manera estratégica. Eso es cierto. De todos modos, con el caso del presidente Lacalle Pou, a mí me da la impresión de que juega tanto la estrategia como también me parece que hay una convicción, ha habido un viraje de él en su pensamiento y en su discurso. Creo que la pandemia, el haberle tocado gestionar la pandemia y haber visto la enorme necesidad de presencia del Estado y de cuidado del Estado respecto a los más vulnerables en ese momento, yo creo que es auténtico que la Calle Pou ha tenido un recorrido donde quizá venía en un momento de un pensamiento, él mismo lo dice, ¿no? Más ortodoxo, más neoliberal, más de derecha clásica, y que se ha ido corriendo hacia el centro. No es algo nuevo, ¿no? En los últimos años de su presidencia le tocó disertar en foros internacionales, una vuelta fue un foro de derechas, no sé qué, y hizo un discurso encendido a favor del Estado, que los libertarios argentinos se lo querían comer,
2: sí,
0: digamos,
2: sí.
0: Le invitaron para decir otra cosa y él
2: estaba
0: dijo...
2: Estaba Milei en primera fila.
0: Exactamente, ¿te acordás? Bueno, entonces yo creo que en ese lugar, si él genuinamente no estuviera convencido de esto, no lo hubiera dicho en ese lugar, ¿no?
1: La pregunta que queda es que, más allá de la izquierda, derecha o centro, si no nos vamos a quedar con este Estado forever.
0: Bueno.
1: esa va a ser la próxima entrevista para Mauro Casa.
0: Igualmente, también él sabe que en la competencia electoral que se viene, más allá de todo lo que uno pueda abrir de decir, bueno, él es el favorito, el parte primero, sabe que en la política uruguaya muchas veces eso es una trampa y que uno puede descuidar que un electorado fluctuante, ¿no? Un electorado que en algún momento quizás que lo acompañó a él en el 19, pero que luego en el 24 votó por el Frente Amplio y que él tiene que lograr que vuelvan a votar por él.
1: Claro.
0: Entonces, me parece que los que le exigen a la calle Pou pararse en un lugar más radical, en un lugar de más crítica furibunda, más genuinamente a la derecha, creo que se equivocan y que no es él el que tiene que cumplir ese rol. En todo caso, tendrá que tener la sapiencia de tener un rastrillo bien amplio y en el cual, bueno, haya un ala más moderada, un ala más de derecha y un ala más de derecha radical para que no se le escape nada.
1: Bien.
0: Eso siempre es el equilibrio y la ciencia que tienen que lograr los políticos en un sistema como el nuestro, donde los partidos son amplios y tienen diversidad y amplitud ideológica y captan votos de todos lados, ¿no?
2: Mauro Casa, muchísimas gracias, Mauro, por hoy y nos reencontramos en cualquier momento.
0: Cuando gusten, encantado, un fuerte abrazo para todos.
1: Buen día.
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Muy buenos días, ¿cómo están? Bienvenidos y bienvenidas a Todo Cambia. 24 de las 9 de la mañana de este lunes, 10 de agosto de 2026. ¿Cómo andan, che? ¿Cómo estuvo ese finde? Mañana fría, nublada aquí en La Paloma. Mucho frío este fin de semana, ¿eh? Y una tormentita ahí, media inesperada, por lo menos para mí, ayer en la noche. Siete grados la temperatura en este momento en Rocha, según nos dice Meteorología. Claro y algo nuboso, periodos de nuboso, chaparrones, heladas, nieblas y neblinas para esta mañana en Rocha. No falta nadie, ¿eh? Van a estar todos. Chaparrones, heladas, nieblas y neblinas. Para la tarde-noche del día de hoy en la capital departamental, el Instituto Nacional de Meteorología dice que va a estar algo nuboso y nuboso, con periodos de cubierto, neblinas y bancos de niebla y bajas temperaturas. 13 la máxima, como dije, para la capital departamental. En este momento la humedad es del 87%, 15 kilómetros la visibilidad. Los vientos del sur oeste entre 10 y 30 kilómetros por hora, con ráfagas que podrían llegar hasta los 40 kilómetros.

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Menos tus ganas de buena radio. Y para eso, arrancamos este lunes tempranito. Para darte buena radio. O lo que mejor nos salga. 11 grados la temperatura en este momento en La Paloma, según nos dice AccuWeather. 12 la máxima para el día de hoy. Así que bueno, no esperen que esto cambie, ¿eh? Un grado va a subir la temperatura el día de hoy nada más. Principalmente nublado y fresco, con viento en la mañana, con brisa en la tarde, lo que dice AccuWeather para nuestro querido balneario. 9 la mínima para esta madrugada, 6 de sensación térmica. Viento del sur-suroeste a 26 kilómetros por hora, con ráfagas que pueden llegar hasta los 52 kilómetros.

Mira. Sigue el frío con heladas y bajas sensaciones térmicas. Es lo que dice Núbel Cisneros, meteorólogo de Subrayado. Y adivinen qué. El miércoles llueve. Núbel Cisneros prevé tiempo frío y muy frío en el comienzo de la semana, con lluvias previstas para el miércoles. De acuerdo al informe de Cisneros, la mañana de hoy lunes se presenta muy fría con heladas y luego formación de nieblas y neblinas aisladas. La tarde seguirá fría fresca con cielo parcialmente nublado, previéndose marcado descenso de temperatura en la noche. Mañana martes comenzará nuevamente muy frío con heladas y posterior formación de neblinas aisladas. En la tarde se mantendrá el tiempo estable con ambiente frío y cielo parcialmente nublado con pronunciado descenso de temperatura en la noche. Bueno, es más normal la temperatura que hizo estos días con la que hemos tenido en días anteriores, ¿no? Esa niebla y esa humedad y esa pesadez y ese calor. Te digo que prefiero esto, ¿eh?

Esto es Todo Cambia. Mi nombre es Francisco Rivas Clavijo. Y hasta las 12 vamos a andar por el aire de la 102.1 compartiendo, disfrutando la mañana. Además de escucharnos por el 102.1 del día, nos pueden escuchar por nuestra página web, lapalomafm.uy. También pueden hacerlo desde el teléfono, compu o tablet, utilizando cualquiera de las aplicaciones para escuchar radio online. Y pueden contarme cosas, como por ejemplo si anduvieron por la fiesta del chocolate, qué comieron de rico, qué hicieron el finde. Pueden contar ese tipo de cosas y las que quieran al 091-00-6757, que es nuestro número de WhatsApp. 091-00-6757. También se comunican con la emisora y con toda la comunidad. Mucha gente en la fiesta del chocolate, mucho frío también, pero la gente abrigada ahí, bancando el frío, disfrutando de la fiesta del chocolate.

0: Todo cambia, todo no gira, todo gira. Lo que no cambia, estoy viendo aquí en la pizarra del Banco República, es la cotización del peso argentino, ¿eh?
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0: La semana bancaria arranca de la siguiente manera. Según el Banco República, el dólar cotiza a 39 pesos en la compra, 41.50 en la venta. El euro, 44.20, 49.18. El peso argentino, 0.02 y 0.20. Y el real, 7 pesos en la compra, 8.70 en la venta.
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0: Muy bien, arrancamos la programación musical del día de hoy. Música relacionada a un 10 de agosto.
2: Honrado, que me gusta lo mejor.
0: Muy buenos días para todos y muy buenos días para todas.

0: el señor Antonio Banderas, arrancando musicalmente el día de hoy.
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0: Un día como el de hoy, del año 1960, nació un bebito y le ponían de nombre José Antonio Domínguez Bandera.
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0: Nació en Málaga, Andalucía. Su padre, José Domínguez Prieto, era policía y su madre, Ana Bandera Gallego, era maestra.

0: actor, cantante, productor. Me gusta, tiene una marca de perfume.
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0: Antonio Banderas, de adolescente, su sueño no era ser actor, quería ser futbolista. Jugó al fútbol hasta los 14 años, cuando una lesión en el pie terminó con esa posibilidad. A los 19 años se trasladó a Madrid para estudiar actuación y comenzó a trabajar en teatro.
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0: Bueno, como a muchos españoles en el cine, le cambió su carrera el señor Pedro Almodóvar. En 1982 apareció en Laberinto de Pasiones, dirigida por Almodóvar. Fue el comienzo de una relación profesional fundamental. Banderas protagonizó varias películas de Almodóvar: Matador, La ley del deseo, Mujeres al borde de un ataque de nervios y Átame.

Bueno, está cumpliendo años el señor Antonio Banderas el día de hoy, ¿eh? 66 años. También construyó una faceta empresarial fuera del cine. Desde 1997 tiene una línea de perfumes comercializada junto al grupo español Puig. Además, en 2019 impulsó en Málaga el Teatro del Zoo, la Caja Bancaria, donde participó como productor, director y actor.

0: 39 minutos pasan de las 9 de la mañana, cumple 66 años hoy el señor Antonio Banderas, a quien no estamos escuchando cantar, esta canción no la canta él, pero es de una película en la que él actuó, Eras una vez en México.
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0: Pero cantó en la película Evita.
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0: Canta y es la voz del Gato con Botas.
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0: Completito el señor Antonio Banderas, ¿eh?

Bueno, y tiene una lista de películas muy conocidas, Antonio Banderas en su haber, Mujer al borde de un ataque de nervios con Almodóvar, Atame, Filadelfia junto a Tom Hanks, Entrevista con el vampiro, Evita junto a Madonna.

Muy bien, le mandamos un muy feliz cumpleaños al señor Antonio Banderas, que está cumpliendo 66 años. Seguro que está celebrándolo en Marbella, porque ayer, 9 de agosto, fue uno de los anfitriones de la gala Starlight y allí mismo celebró su cumpleaños. Hubo una torta y una dedicatoria de Plácido Domingo. Actualmente vive en Málaga junto a su pareja, la empresaria holandesa Nicole Kimpel. Después del infarto que sufrió en 2017, bueno, decidió quedarse un poco más tranquilo, volver a su ciudad natal. Bajar unos cambios, Antonio, y estás en todo, muchacho.

Hoy 10 de agosto es el Día Mundial de los Leones. El Día Mundial del León busca llamar la atención sobre la conservación de la especie y sobre la reducción de sus poblaciones. La fecha ya existía antes de la muerte de Cecil. En 2015 se celebraba por segundo año y la muerte del famoso león de Zimbabue le dio una enorme repercusión. El 10 de agosto se celebra el Día Mundial del León, dice este informe, el rey de la selva. Y yo me pregunto, ¿de qué selva es rey el león si en la selva no hay leones, loco? Cada vez que escucho eso se me ponen los pelos de punta. El león vive en la sabana, no en la selva. No sé quién inventó eso, habrá sido algún dibujito, Walt Disney habrá sido. ¿Quién inventó eso?

El hábitat característico del león es la sabana, pastizales, matorrales y bosques abiertos de África subsahariana. Es decir, grandes espacios abiertos, no una selva tropical cerrada. Existe además una pequeña población de leones asiáticos en India, en el área de Gir, pero tampoco estamos hablando de la imagen clásica de una selva.

El león tiene melena, tamaño, rugido impresionante. Es un depredador situado en la parte superior de la cadena alimentaria y además vive en grupos sociales. Durante siglos, distintas culturas lo asociaron con poder, autoridad, nobleza y realeza. Bueno, más allá de la efeméride, los leones están efectivamente en problemas. La especie está clasificada como vulnerable en la lista roja de especies en peligro de extinción. Las principales amenazas incluyen la pérdida y fragmentación del hábitat, la disminución de sus presas, el conflicto entre humanos y leones y distintas formas de caza. La cifra de leones africanos en estado silvestre ronda los 20.000, cuando hace aproximadamente un siglo eran 200.000.

0: 10 en punto de la mañana de este 10 de agosto. Escuchamos a Juan Magán, Mal de Amores. 091-006757, nuestro número de WhatsApp.
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0: Sigue el frío, y va a seguir el frío.
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0: Casi, casi que no va a cambiar la temperatura aquí en La Paloma.
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0: Tenemos 8 grados de temperatura en este momento y la temperatura va a ascender hasta los 12 grados. Pero la mala noticia es que de sensación térmica vamos a tener 8.
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Buen día, Francisco, dicen por aquí. Una pregunta, si el león es el rey de la selva, ¿por qué nunca lo vemos en la selva? Para mí es como nombrar rey del mar a un caballo porque tiene cara de importante. Bueno, un caballito de mar podría ser. ¿Cómo anda, Marcelo? ¿Cómo está la pedre? Cuénteme cosas de la pedrera. 091-00-6757 es nuestro número de WhatsApp.

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Muévelo, súbelo. ¿A lo que, Ricky? Ricky Martin, más. Sonando aquí en Todo Cambia.

y nos quedó afuera para conversarlo porque fue un sábado. Pero si el león es el falso rey de la selva, porque como hablamos hace un ratito, no vive en la selva, el verdadero rey del planeta es el gato. Y el 8 de agosto fue el Día Internacional de los Gatos, ¿eh? Yo sé que por ahí hay muchos, muchas que adoran a los gatos. Entre los que me incluyo. Siempre un escaloncito por abajo del perro, pero no quiero hablar del perro ahora, hablemos del gato. Feliz día atrasado a esos felinos. Dueños de la casa, dueños de la vida de sus amos. Bueno, el 8 de agosto fue el Día Internacional de los Gatos. La fecha se celebra desde 2002 y fue impulsada originalmente por el Fondo Internacional para el Bienestar Animal. Bueno, y el gato tiene un montón de días de festejo, ¿eh? El 8 de agosto es el Día Internacional, pero también hay otras fechas dedicadas a los gatos, como el 20 de febrero, el 29 de octubre.

Bueno, y si lo comparamos con el perro, que generalmente lo hacemos, el perro te transmite esa sensación de ¿qué hacemos ahora? ¿Qué querés? ¿A dónde vamos? ¿Estás bien? Bueno, el gato funciona de otra manera, ¿no? El gato, vos le compras comida, el gato considera que cumpliste con tu obligación. Le abrís la puerta, te mira como diciendo, y era lo mínimo que esperaba de vos. Lo llamás, te mira y decide si vale la pena responder. Lo acariciás hasta que él quiera. Se sube arriba tuyo, bueno, él eligió el lugar, vos sos parte del mobiliario de la casa para él. ¿Te ignora durante horas? Es normal. ¿Se te acerca después de horas? Ahora tenés que estar disponible inmediatamente para él. Y todo así.

Mi gato duerme todo el día, come, sale cuando quiere y cuando vuelvo de trabajar me mira con cara de que lo estoy molestando. Creo que trabajo para él. No, no, sin el creo, señor. Usted trabaja para él, definitivamente. 10:10 de la mañana, momento de nuestra primera tanda. 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

0: Muy bien, nos vamos a la tanda, volvemos enseguida. No se muevan del dial, queda programa para rato. Esto está comenzando. Tengo un jueguito pensado para la vuelta de la tanda. ¿Se copan?
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El Partido Nacional cumple oficialmente 190 años este lunes 10 de agosto de 2026. La fecha que toma la propia colectividad como fundacional es el 10 de agosto de 1836, cuando el entonces presidente Manuel Oribe decretó el uso de una divisa blanca con la inscripción Defensores de las Leyes.

Pero bueno, hay una precisión histórica interesante. No es tan sencillo decir que el Partido Nacional ese día, nació ese día. El propio Partido Nacional reconoce que sus raíces pueden rastrearse más atrás, incluso hasta la Cruzada Libertadora de 1825 y el federalismo artiguista. Lo que ocurre en 1836 es la cristalización de una identidad política que después dará lugar a los blancos. Uruguay llevaba apenas 6 años como Estado independiente en 1836. Manuel Oribe era presidente y tenía un enfrentamiento político cada vez más fuerte con Fructuoso Rivera, quien había sido el primer presidente constitucional. En ese contexto, Oribe dispuso el uso de la divisa blanca con el lema Defensores de las Leyes. Un mes después, el 19 de septiembre de 1836, se produjo la Batalla de Carpintería, donde las fuerzas de Oribe derrotaron a los revolucionarios de Rivera. Allí se consolidaron las divisas que terminarían identificando a los dos grandes partidos tradicionales, blanca y colorada.

Bueno, y el Partido Nacional es uno de los partidos políticos más antiguos del mundo que siguen existiendo. 190 años.

Siguen llegando mensajes al 091-0067-57. Buen día, ¿cómo anda la banda? Buen día, Francisco, gran semana para todos. Desde un rincón, salud, nos dice María. ¿Cómo anda, María? ¿Cómo le va? Mire qué linda frase que nos manda María el día de hoy. Muchas gracias, María, por estar ahí siempre y por trabajar buscando frases para mandarnos, Nos dice María, la desilusión tiene el sabor amargo de las verdades que no queríamos ver. Ajá. Vos ya lo sabías, pero no querías ver, La desilusión tiene el sabor amargo de las verdades que no queríamos ver.

Buen día, Fran, nos dicen por aquí al 091-200-6757. Respecto al mensaje que leíste de María, yo creo que la desilusión más grande es la que te llevas de vos misma cuando pensás, ¿cómo no me di cuenta antes? Porque después empezás a repasar conversaciones, gestos, cosas que pasaron y decís, estaba todo ahí, saludos, nos dice Verónica. Bueno, lo que nos decía María en el mensaje, ¿no? De las verdades que no querías ver. En realidad después la desilusión es con uno mismo, ¿no? Con una misma. Decir, che, pero qué tonto, pero cómo no lo vi si estaba todo ahí.

Vamos con un poquito más de música antes de las noticias nacionales. 47 de las 10 de la mañana. Brilla el sol aquí en La Paloma, ¿eh? Entra un sol divino por la ventana de la radio.

0: Bueno, les dije que íbamos a jugar un ratito. Vamos a escuchar unas voces. Es muy fácil, yo creo que es muy fácil. Tienen que decir de quién es esta voz. Y la parte quizás un poquito más difícil, ¿quién la hace? Pero es fácil, es fácil. Aparte, mire. Hablamos de esto hace un ratito. Si será fácil. Bueno, vamos rapidito a ver.
1: ¡Escucha, ogro! Pedí piedad. ¡Gato!
2: Permítame explicaros. Verá, cuando un abejito quiere mucho a una abejita, le regala su cepillita.
1: ¡Ya!
0: Bueno, ¿de quién es esta voz y quién la hace? 091 006757. Es muy fácil, ¿eh? 091 006757.

Vamos entonces a las noticias nacionales cuando pasan 53 minutos de las 10 de la mañana y brilla el sol en la Paloma. Aprovecha a ventilar, a sacar las cosas al sol. A sacarse a usted al sol, sáquese un rato al sol, hágame el favor, sáquese al sol. 5 minutos igual.

0: Conflicto en Fábricas Nacionales de Cerveza. Empresa pide mejoras impositivas, implantea reducción de personal y revisión del acuerdo bipartito. La reestructura implica la reducción de 80 de los 400 puestos de trabajo. Desde el sindicato se comprometen a no tomar medidas por 45 días para negociar y retoman la operativa completa.
1: Tras la reunión tripartita de este viernes, la empresa Fábricas Nacionales de Cerveza emitió un comunicado en el que hace alusión a los costos que debe afrontar en el país. Elaborar una cerveza en Uruguay cuesta el doble que elaborarla en Argentina o Brasil. Esta diferencia se explica principalmente por los altos costos logísticos, laborales, de mano de obra e impositivos. Es por eso que a fines de junio anunciamos una revisión del negocio en el país para buscar alternativas que hagan viable la producción nacional. A partir de ahí iniciamos una serie de reuniones con distintos ministerios para buscar soluciones en conjunto que incluyen mejoras impositivas, de costos energéticos y de encuadres sindicales en consejos de salarios, indica la empresa. Además, informaron que mientras aguardan respuestas del gobierno sobre estos puntos, se planteó al sindicato la necesidad de realizar una reestructuración que incluya reducción de personal y eliminación de algunos beneficios otorgados de forma bipartita por encima de los laudos establecidos. Durante la reunión se firmó un documento en el cual el sindicato se compromete a no realizar medidas durante los próximos 45 días y se acordó un próximo encuentro el 18 de agosto para continuar avanzando con las negociaciones. El objetivo de todo este proceso es poder continuar realizando la producción de cerveza en el país y poder ofrecer a nuestros consumidores las mejores opciones a un precio accesible y continuar así con los 160 años de historia que tiene FNC en el país, concluye en el comunicado.

0: Bueno, ayer secuestraron un ómnibus. Hinchas de Cerro secuestraron un ómnibus en Montevideo. El sindicato reclama al ministro del Interior medidas potentes tras secuestro de un ómnibus con pasajeros. Marco Rodríguez, del Sindicato de Trabajadores de Cooperativa del Transporte, dijo que las medidas del Ministerio del Interior no pueden ser blandas. Hay paro y movilización hoy lunes.
1: Con Marcos, que es dirigente de ASCOT, pero también integra la Comisión de Seguridad. Primero, bueno, para contar brevemente lo que sucedió ayer y cuál es la situación, cómo lo ven ustedes. Buen día.
2: Buenos días. Es una situación muy preocupante, es una situación muy violenta, de violencia extrema, en donde secuestran un coche, porque no tiene otra palabra más que el secuestro. El secuestro de también usuarios, habían pasajeros que no se les permitió descender, haciendo en el camino este tipo un raíz delictivo, porque en algunos lugares estas personas bajaban y robaban gente que estaban en las paradas. Primero que nada...
1: Armados.
2: Estamos hablando de que subieron 6 personas y armados amenazaron al chofer para que continuara la marcha mientras una moto iba adelante abriendo camino. Sin duda en este momento también queremos disculparnos con los usuarios, que también entiendan que esto también es por ellos, ¿tá? Que en este momento no tienen el servicio de colectivo en esta situación que realmente es límite.
1: ¿Cómo es las características del paro y la actividad de esta mañana?
2: Bueno, la actividad de esta mañana nos vamos a reunir en los terrenos de UCOT, en donde vamos a tener una reunión con el directorio. Luego vamos a marchar hacia el Ministerio del Interior, donde 11:30 nos vamos a reunir con el ministro. Y tendremos una reunión en donde no queremos que sea una reunión vacía, no queremos que sea una reunión de simples palabras, sino una reunión resolutiva.
1: ¿Qué medidas se tendría que tomar para la seguridad?
2: Y estamos hablando de que vamos a poner todas las opciones arriba de la mesa. Nosotros estamos abiertos al diálogo, nosotros tenemos voluntades de colaborar dentro de esas medidas, ¿tá? Pero las medidas tienen que ser potentes, no pueden venir con medidas blandas.
1: Decíamos paro de UCOT y COET, ¿hasta qué hora sería? ¿Cómo es la medida?
2: La medida va a ser que nosotros vamos a agarrar, vamos a marchar, vamos a ir al ministerio.
0: Gobierno amplió denuncia contra Cardama. Algunas actas notariales son apócrifas, dijo Alejandro Sánchez. Hemos encontrado mucha más evidencia que nos lleva a situaciones irregulares, afirmó el secretario de la Presidencia.
3: Nosotros hemos ampliado nuestra denuncia, la denuncia del Poder Ejecutivo a Cardama, porque hemos encontrado mucha más evidencia que nos llevan a situaciones irregulares y por tanto hemos ampliado la denuncia.
4: ¿Qué tipo de actos encontraron, por ejemplo?
3: Bueno, que algunas actas notariales que vinieron desde España son apócrifas, por ejemplo. Y esa información la hemos tenido. Lo que hemos hecho es simplemente presentarle a la Fiscalía una ampliación de la denuncia para que tenga esa evidencia.
4: ¿Hay información de cómo está esa investigación? ¿El Poder Ejecutivo está al tanto de cómo viene la investigación de Fiscalía?
3: No, nosotros en ese sentido, el Poder Ejecutivo es muy respetuoso de la separación de poderes y en este caso la Fiscalía actúa con independencia técnica. Ha habido noticias de público conocimiento donde el fiscal ha actuado en algunas decisiones. Nosotros esperamos por la justicia y confiamos en la justicia.

0: Bueno, volvió Luis, ¿eh? La calle Pou en acto por los 190 años del Partido Nacional. Dijo estar tranquilo, satisfecho, no conforme. El expresidente destacó lo lindo que es servir y dijo que la política es y debe ser una actividad honorable y la tenemos que cuidar.
1: Te cuento que estoy tranquilo. Estoy satisfecho. No estoy conforme. Que tuvimos aciertos y como toda obra humana tuvo errores. Pero siempre, siempre el fin último fue el bienestar de todos y cada uno de nuestros compatriotas. Pero sí, hoy, aquí ahora siento la necesidad de hacer o dejarles algunas reflexiones. Y la primera, y parte desde el servidor público, qué cosa más linda que servir al país, a otro, a un puñado, a todos. Es una expresión de la más pura generosidad. Y el instrumento que elegimos nosotros, hay otros. Hay ONGs, hay clubes, hay comisiones de fomento, hay todo, por suerte. Nosotros elegimos la política. La política que es y debe ser una actividad honorable. Y la tenemos que cuidar. Para que la política sea honorable, honorable deben ser los políticos.

La sabrosa Zarigüeya sonando en Todo Cambia. Alguien quedó con nostalgia del fin de semana, me parece, ¿eh? Buen día, el que hace la voz es... Muy bien, por acá adivino también. Lo dijiste hoy, me dicen por acá. ¿Vio qué bueno que soy? ¿Cómo anda la banda? Che, cuéntenme algo. ¿Cómo pasaron el finde? Buen día, Francisco. ¿Cómo me podés con los juegos? Dicen por acá. ¿Vio? Yo sé que andan por ahí y no aparecen. Y yo quiero que aparezcan. Si no, me aburro acá solo. Por favor. Tengo que inventar juegos. Me paso todo el fin de semana. No hago nada el fin de semana. Me paso encerrado en mi casa pensando juegos. Por favor. La voz la hace... Y con esto te das cuenta que escucho el programa desde tempranito. Muy bien. Está divino el sol. Y hoy seca todita la ropa que la ve después de un fin de semana lleno de familia. Pero qué lindo, me alegro mucho. Con mucho viento la ropa además seca al toque. Muy bien, siguen llegando mensajes, ¿eh? Muy buenos días, amigo Francisco, todo bien. Así te quiero, Paloma. Qué día lindo, que tengas un excelente comienzo de semana. Usted también, señor. Muchas gracias.

0: Y con las sabrosas zarigüeyas nos vamos a otra tanda. 7 pasan de las 11 de la mañana. Sigue tocando. Aquí están. Vamos a escuchar otra vez la propuesta de juego, ¿les parece? La banda sigue tocando. Aquí están. Queremos saber de quién es esta voz y quién la hace. Es tan fácil que tienen que contestar las dos cosas. Che, vamos arriba.
1: Madre.
2: Ay, gracias.
1: Pero si lo hago es por mi madre y por San Ricardo. No por ti. No somos socios, ni somos amigos.
0: No somos socios. No, ¡ole! Bueno, ¿quién la hace y de quién es? 091, que son cosas distintas, ¿eh? 091-006757. Vamos a la tanda, volvemos enseguida.
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Ni tú ni nadie de Fey abriendo este nuevo bloque en Todo Cambia. 22 de las 11. Siguen llegando mensajes, ¿eh? Qué fácil que la hice hoy el juego.

0: Queremos saber al 091-006757 de quién es esta voz y quién la hace. Y tenemos un montón de aciertos porque la verdad, bien fácil la propuesta de hoy, ¿eh? 091-006757.
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2: Permítame explicaros. Verá, cuando un abejito quiere mucho a una abejita, le regala su cepillita.
0: Bueno, 091-006757.

0: Buen día, Fran. La voz es de... Muy bien. Bueno, qué fácil que la hice, ¿eh? ¿Soy más bueno? Se la daba para arriba él mismo, ¿no? Bueno, queremos saber de quién es esta voz. Es decir, ¿a quién pertenece y quién la hace? Es un personaje que tiene una voz. Esa voz la hace una persona. Queremos saber el personaje y quién hace la voz, porque es tan fácil que tienen que decirnos las dos cosas.
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2: Madre.
0: Es muy fácil, ¿eh?
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0: No por... 091-006757. 32 minutos pasan de las 11 de la mañana. Queda poquito programa, ya está la gente de la ventana por ahí haciendo preproducción. O sí, haciendo producción del programa para hoy a las 12. ...12 grados de la temperatura en este momento y es la máxima que vamos a tener, ¿eh? Con sensación térmica de 9 grados... no va a cambiar más que esto la temperatura el día de hoy, así que no espere más. Si tiene que salir, salga ahora. Si está esperando que caliente un poquito, bueno, es ahora. Si espera más, le agarra el frío.

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1: Treinta y siete de las 11 de la mañana, momento de noticias locales aquí en Todo Cambia. Intentó arreglar con la policía y terminó detenido. Un hombre de 41 años fue detenido en Rocha cuando circulaba en una camioneta cargada con mercadería de origen brasileño. El vehículo fue interceptado el domingo por personal policial en calle Rafael Pérez del Puerto. Durante la inspección se encontraron bebidas, alimentos, cigarrillos, tabaco, bebidas alcohólicas, combustible y otros productos. Según informó Jefatura, el conductor intentó ofrecer a los policías una solución por fuera del marco legal, pero los funcionarios rechazaron el ofrecimiento. Bueno, el clásico, el viejo y querido soborno, ¿no? El vehículo y las mercaderías fueron incautados y el caso quedó a disposición de Fiscalía y Aduanas. ¿Cómo podemos arreglar esto, señor oficial? Dos nuevos casos de violencia doméstica en Chuy. Dos hombres fueron formalizados en Chuy por hechos vinculados a violencia doméstica contra sus exparejas. En uno de los casos, un hombre de 45 años incumplió reiteradamente una prohibición de acercamiento que había sido impuesta luego de una denuncia por amenazas y agresión. La justicia dispuso arresto domiciliario total con dispositivo electrónico durante 120 días. En el otro caso, un hombre de 21 años fue formalizado por violencia doméstica agravada y daños luego de ingresar a la vivienda de su expareja de 18 años tras provocar daños en una puerta y agredirla. También deberá cumplir arresto domiciliario total con dispositivo de geolocalización.

0: La policía estuvo presente en la fiesta del chocolate. Personal de policía comunitaria participó durante el fin de semana de la quinta edición de la fiesta del chocolate y la cultura realizada aquí en La Paloma. Los efectivos recorrieron el predio de la feria de emprendedores, la zona gastronómica y los espacios donde se desarrollaban los espectáculos. También entregaron material con recomendaciones de prevención y recibieron inquietudes de vecinos y visitantes.
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0: Bien o mal de Julieta Venegas sonando aquí en Todo Cambia, 42 de las 11, queda poquito programa. Bueno, como muchos y muchas adivinaron,
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0: Esta voz,
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0: Es del Gato con Botas. Pero

de un héroe de capa y espada, español, seductor, exagerado, orgulloso y bastante cara dura. Banderas le aporta justamente eso, su acento español, una voz grave y seductora y una forma muy teatral de hablar.

Bueno, el personaje está muy bien, ¿eh? El gato con botas. Funciona mucho. Es un Don Juan, un espadachín y una mezcla de todo eso con gato doméstico, ¿no? Porque el personaje puede estar hablando como un galán invencible y dos segundos después poner esa mirada de gato indefenso con los ojos enormes para conseguir lo que quiere. Lo que parecía difícil ya no representa dificultad. Es bien un gato, ¿no? Sabe perfectamente que es adorable y lo usa para conseguir lo que quiere.

Bueno, otro que está cumpliendo años hoy es el señor que toca la flauta de esta manera.

El señor Ian Anderson de Jethro Tull está cumpliendo años el día de hoy también, ¿eh? El hombre que metió la flauta en el rock.

Él no empezó siendo flautista. En 1967 cambió una guitarra, una Fender Stratocaster, por una flauta. Al principio prácticamente no sabía tocarla, según cuenta él mismo. Recién después de varios meses consiguió sacar una nota decente. Cumple 79 años el día de hoy este hombre.

Muy bien. Se hizo un lugar con su flautita en el mundo del rock and roll.

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2: Y con Lu Vega y Mambo number 5 nos vamos. A ver si entrego el programa en hora a la gente de la ventana, que después me dicen, che, Fran, me arrancás tarde, me entregas tarde, loco. Gracias, gracias por estar ahí, gracias por la compañía, gracias por la buena onda. Si quieren, si les gustó, les espero mañana para seguir disfrutando de la mañana aquí en Todo Cambia. Y si no les gustó, perdón, loco, les prometo que mañana va a estar mucho mejor. Gracias, gracias, gracias por estar ahí, Mañana volvemos a partir de las 9 de la mañana para seguir disfrutando aquí en el aire de la 102.1, la radio de La Paloma.

10 grados de la temperatura en este momento, 12 la máxima que se espera para la jornada. Va a descender la temperatura en la noche hasta los 9 grados con 6 de sensación térmica. Va a seguir el frío, el miércoles llueve. Y decía que entregaba el programa, que se iba rápido para entregar el programa en hora y se ponía a hablar. Señor, váyase, por favor, no se quede ahí. Es que no puedo. No me quiero ir. Gracias por estar ahí, les espero mañana. Se me cuidan, chau.

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Buen mediodía a todos. Aquí comienza, como decía Francisco, la ventana número 96. Estamos ahí a 4. Se viene la centena. Este 10 de agosto del 2026 queremos saludar a todos los que hacen posible que todos los lunes y viernes estemos por acá. Y bueno, un saludo muy especial, si nos está escuchando, a una vecina, Ana, a quienes hacía unos cuantos tiempos que no la encontramos. Hoy nos encontramos, estuvimos charlando un ratito. Bueno, saludos, Ana, si estás escuchando, muchas gracias por la audiencia. Y bueno, hay mucha cosa. Hoy es un programa que siempre los lunes viene muy cargado, porque por supuesto se terminó la anterior semana. Y por supuesto tenemos un montón de cosas. Hay la ventana de los derechos humanos, la ventana de astronomía, la ventana editorial y bueno, la ventana deportiva, que hoy vamos, hay mucho deporte también, comenzó el campeonato clausura y hay muchos temas arriba de la mesa. Siguen los avatares, por decirlo de alguna manera, de la rendición de cuenta, que sigue estando, sigue en negociación. Qué increíble decir que sigue en negociación un tema como más recursos para la educación y para la pobreza infantil. Qué increíble, increíble. Bueno, pero sigue en negociación. No quieren votarla. No quieren votar más dinero para la educación y no quieren votar más dinero para combatir la pobreza infantil que fue dejada de herencia 5 años para atrás. Sin embargo, no, 6 años. Así que, bueno, vamos a ver. Bueno, lo de Cardama volvió. La justicia uruguaya presentó una... El gobierno uruguayo presentó ante la justicia una demanda contra esta empresa española. Tratando de recuperar la plata que se llevaron, muchachos, no hicieron nada, estafaron el Estado uruguayo con la complicidad. No vamos a decir, todavía no, porque la justicia uruguaya sigue ahí. Hace meses que el caso Cardama, sacaron al fiscal, pusieron a otro y no se ha movido. Esto lo dice además la comisión de que especial que se armó en el Parlamento, no sé qué. ¿En qué está la comisión? Porque todavía no habían citado ni siquiera al ex ministro, que es uno de los que tiene que hablar. Pero bueno, el caso Cardama volvió y vamos a referirnos ahora, después, en las noticias más adelante. Y bueno, como decíamos, un programa que tiene, va a tener mucho. Estamos escuchando a Daniel Biglietti, Otra Voz Canta. Y vamos a seguir escuchándolo. Mientras, y enseguida volvemos con nuestra ventana de los derechos humanos.

Muy bien, y damos comienzo entonces, abrimos las ventanas de los derechos humanos. Álvaro Balbi fue detenido el 29 de julio de 1975 por las fuerzas conjuntas en una reunión de la resistencia clandestina a la dictadura, de Regional 3 del Partido Comunista del Uruguay, conducido a inteligencia de la policía y luego a coraceros, torturado y asesinado 2 días después. Balbi era un militante de la OJC, el PCU y el Frente Amplio, y participaba de la resistencia a la dictadura. Era un luchador por la democracia y la libertad. Álvaro, trabajador del comercio y músico. Tenía 31 años, estaba casado con Lilie Caruso y tenía 3 hijas, Alondra, Ariana, Andrea y un hijo, Pablo. Queríamos comenzar así estos derechos humanos porque el pasado 2 de agosto se rindió homenaje a este militante político y social que fuera torturado hasta su asesinato durante la dictadura fascista que asoló el Uruguay en 1975. Este homenaje lo realizaron sus familiares, el Partido Comunista, el Frente Amplio, amigos, conocidos, vecinos de Álvaro. Vivía en Sayago, tenía su domicilio allí en la plaza donde está ubicada a pocas cuadras, a una cuadra de su casa, fue colocada una placa recordatoria. Y entre los participantes se encontraban Oscar Andrade, Ana Olivera, Graciela Montes de Oca, Alejandro Acosta, miembros del Comité Central del Partido Comunista y del PIC-CNT, del Frente Amplio, algunos ex compañeros que fueron presos junto con Álvaro, entre ellos Javier Tassino, que fue conducido juntamente con él y que fue uno de los testigos de su asesinato. El orador fue Gabriel Mazarovich, y entre los conceptos vertidos en este acto, recogimos algunos que todo el discurso no lo vamos a... pero hay algunos conceptos que hacen otra cuestión. Gabriel afirmó: este es un acto para decir la verdad y reclamar justicia. Recordó que la denuncia sobre el asesinato de Balbi hace 51 años la hizo su familia en el momento mismo de su asesinato, en plena dictadura, y también el PSOE y la UJC en la clandestinidad. Señaló que en agosto de 1975 la familia Balbi presentó una denuncia ante la justicia militar y que el padre de Balbi, Selmar, le envió una carta pública al dictador Juan María Bordaberry denunciando el asesinato. Agregó que los represores y los defensores de la impunidad mintieron siempre, hace 51 años, y que hubo una autopsia falsa, afirmando que el médico Mautone, firmada por el médico Mautone, que levantó la mentira de que Balbi había muerto por asma y de frío. La justicia militar archivó la causa en noviembre de 1975. Hubo nuevas denuncias en todos los organismos internacionales y la dictadura, con la firma de Bordaberry y Juan Carlos Blanco, mintió en todas las respuestas. Con la recuperación de la democracia, la familia Balbi volvió a hacer la denuncia en 1985. La investigación fue frenada por la ley de caducidad y en 1978 un decreto de Julio María Sanguinetti incluyó el caso en la ley de impunidad. En el 2011, cumpliendo con la sentencia del caso Gelman, que obligaba al Estado a investigar las violaciones a los derechos humanos, el presidente José Mujica anuló los 88 decretos de Sanguinetti, Luis Lacalle Herrera y Jorge Valle, que amparaban esos casos en la ley de impunidad. El dirigente del PSOE señaló además: llevamos 51 años diciendo la verdad, a Álvaro lo mataron en la tortura, y nombró a los responsables de su secuestro y tortura: el comisario Telechea, jefe de inteligencia de la policía, el citado Medina, que también estuvo involucrado en el secuestro y desaparición de Macarena Gelman, y su madre, María Claudia,
y luego se empeñó en el despacho del senador del Partido Colorado, Pablo Millor, y los oficiales policiales, La Momia Castro, Navas y San de Lima. Mazarovich denunció la crueldad de la dictadura fascista que vigiló y persiguió a quienes asistieron al velatorio y sepelio de Balbi. Citó un informe de inteligencia policial que registra detalladamente todo. Dice que hasta las 11 de la mañana había unas 40 personas y que sobre las 11 llegaron entre 100 y 200. Y 200 personas, imagínense ustedes quiénes eran. Dice que salió hacia el cementerio una caravana de 29 autos. Pusieron las matrículas de todos y a quienes pertenecían. Dice que en el sepelio había unas 400 personas, que fue en silencio, pero que la mayoría levantó el puño derecho, que aclaraba el informe, es el símbolo del proscrito y sedicioso Partido Comunista. Por supuesto que sí. Así que, bueno, y culmina este emotivo homenaje a Álvaro Barbieri, el Gabriel Mazarovich, con el dirigente del PSUV, terminó su discurso dirigiéndose a Lille y su familia y diciendo: querida Lille, queremos decirte que mientras esas banderas rojas se levanten y haya menos que la empuñen, mientras estén levantadas las banderas del FA, nunca vas a estar sola. Queremos reafirmarte nuestro compromiso de luchar contra la impunidad para avanzar en democracia y por la revolución. Así culminaba este homenaje que se realizó el 2 de agosto, a 51 años del asesinato de Álvaro Balbi, uno de esos que quedarán para siempre en el recuerdo de todos y todas los que luchamos contra la dictadura fascista en el Uruguay.

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Bueno, y estamos escuchando a Rada, Rubén Rada, con Señor Caballero. Alegre Caballero, bien, esa música de Rada, que tiene una pequeña ahí molestia de salud, pero seguramente el morocho, el negro, Rada se va a reponer, como le quiere que le digan, además. No quiere que le digan lo otro, quiere que digan yo soy negro y soy... Bueno, ahí está, el negro Rada seguramente se va a recuperar, tiene ya sus añitos. Bueno, y vamos a abrir la ventana de lo del medio ambiente. Tenemos un material acá que vamos a compartirlo con ustedes. No sé si todos habrán escuchado algunos dichos sobre el aeropuerto, el famoso aeropuerto que se pretende construir en el departamento de Rocha. Como una cuestión estratégica para el departamento. Bueno, eso es muy discutible. No digo que no se construya el aeropuerto. Hace años que estamos hablando de un aeropuerto en el departamento de Rocha, o por lo menos una pista de aterrizaje de aviones, que era lo que se tenía, que ahora no sé si queda alguna, pero creo que sí, porque el aeroclub en Rocha todavía existe y siguen habiendo, pero se hablaba acá en nuestra zona de La Paloma. Pero vamos a recoger este informe del CURE, que están avisando, dice este informe, que fue publicado en la diaria y que lo tomó Esteña, la radio Esteña 103.1. Están avisando. Un informe elaborado por investigaciones del Centro Universitario Regional Este, CURE, recomienda evaluar una ubicación alternativa para el aeropuerto internacional proyectado entre la Laguna de Rocha y Garzón. No solo una de esas, un aeropuerto internacional. Al considerar que la zona posee un alto valor ambiental y concentra algunas de las poblaciones de aves más importantes del país. Según pudo saber la diaria, quien publicó la noticia y parte del informe, el mismo fue remitido a la ministra de Defensa Nacional, Sandra Lazza, al ministro de Ambiente, Edgardo Ortuño, y al intendente Rocha, Lejun Pierres. El equipo, integrado por especialistas de distintas disciplinas del CURE, sostiene que el lugar elegido se encuentra entre el paisaje protegido, Laguna de Rocha, y el área de manejo de hábitat y especies, Laguna Garzón. Dos espacios que forman parte del Sistema Nacional de Áreas Protegidas y que integran una de las zonas de mayor biodiversidad del país. Esto, muchachos, disculpen lo de muchachos, tendrían que haberlo sabido, ¿verdad? Ustedes no están, están en responsabilidades de gobierno. Tienen muchas personas que tienen alrededor y que les pueden decir, miren, esa parte es un área protegida. Desde ya estamos dándole al clavo. Pero bueno, según el informe, ambas lagunas conforman una unidad ecológica de altísima biodiversidad que alberga más de 200.000 aves de unas 200 especies, entre ellas varias migratorias y otras catalogadas como amenazadas a nivel mundial. Esto lo sabemos todos. Todos los que vivimos acá por lo menos sabemos que vienen aves migratorias a la laguna y a las lagunas de Rocha y que son áreas protegidas también. Lo sabemos todos. Los investigadores destacan que la Laguna de Rocha es considerada uno de los sitios más importantes para la conservación de aves, para la conservación de aves en Uruguay y en el hemisferio occidental. También señalan que la Laguna Garzón posee reconocimiento internacional por la concentración de aves acuáticas y especies migratorias que utilizan el área como sitio de descanso y alimentación. Entre las principales preocupaciones planteadas por el equipo científico figuran el riesgo de colisión entre aves y aeronaves. Obviamente, hace muy poquito tiempo, recuerden un accidente que hubo, un ave entró en una de las turbinas de los motores del avión que había despegado, se incendió el motor y tuvo que dar un montón de vueltas alrededor ahí y después bajar porque justamente pudo hacerlo con un solo motor. Bueno, estábamos leyendo y se nos fue. Eso es lo que pasa porque, claro, nosotros, bueno, seguimos.
Según el informe, los investigadores destacan que la Laguna Derecha es considerada uno de los sitios más importantes para la conservación de aves en Uruguay y en el hemisferio occidental. También señalan que la Laguna Garzón posee reconocimiento internacional por la concentración de aves acuáticas y especies migratorias que utilizaban el área como sitio de descanso y alimentación. Entre las principales preocupaciones planteadas por el equipo científico figuran el riesgo de colisiones entre aves y aeronaves, la alteración del comportamiento de la fauna por el ruido y la presencia constante de aviones, así como las medidas de control de aves que habitualmente deben implementarse en los aeropuertos para reducir esos riesgos. Por ese motivo, la principal recomendación del informe es que antes de avanzar con el proyecto se analicen localizaciones alternativas para la terminal aérea, procurando compatibilizar el desarrollo de infraestructura con la conservación de uno de los ecosistemas más valiosos del este del país. Ana Elizabeth Paz. Este informe de los técnicos del CURE y científicos que recomiendan buscar un lugar alternativo a este proyecto que están pensando el Ministerio de Medio Ambiente, el Ministerio de Defensa Nacional y la Intendencia Departamental. Con esto vamos a una pausa comercial y enseguida volvemos con más Rada. Muy bien, gracias Francisco.

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Desde aquí, desde la 102.1 de La Paloma, en el programa La Ventana, tiempo de astronomía, ciencia y tecnología, y también poesía y literatura. Feliz mediodía, oyentes. Bueno, nosotros, haciendo una continuación de lo que habíamos hablado en programas anteriores, relativo a las características de la luz y aquello que es el tema de su velocidad, puesto que desde la antigüedad remota los seres humanos veían esa luz que venía de las estrellas e intuían que eso estaba muy lejos. Para ellos estaba todo fijado en lo que podría ser la bóveda celeste en un cielo estrellado, pero indudablemente esa bóveda estaba lejos del alcance de los humanos, de los mortales, y me imagino que algún pastor habría estado subiendo a la montaña con sus cabritas y aún así esas estrellas, esas luces estaban bastante lejos. La interrogante inmediata sería no solo la distancia, sino cómo es posible que esa luz llegara de tan lejos y nos llegara a nosotros, con qué velocidad llegaba. Y también me imagino que esta experiencia fue también bastante común en un día de tormenta, cómo caía un rayo, con qué velocidad, que el rayo caía y después se sentía el sonido. Por lo tanto, intuitivamente se podía pensar que ese rayo caía mucho más rápido que el sonido que le llegaba, y si estaba más lejos el rayo, se veía caer el rayo y recién después el trueno. Por lo tanto, confirmaba su experiencia, su acción empírica de que tal fenómeno existía. Pero ¿cuánto era esa velocidad? ¿Cuánto era la velocidad con la que nos llegaba el sonido y la velocidad de la luz en comparación? Pero el problema se compleja porque a la hora de hacer mediciones sobre el tema de la luz, resultaba que era muy difícil, con nuestras herramientas y nuestras experiencias y nuestras dimensiones y distancias, poder comprobar que un rayo de luz se podía medir. Y esto era difícil comprobar. Pero, como lo decíamos en las audiciones anteriores, venía en nuestra ayuda otras cosas. Primero, que a lo largo de los siglos se logró, mediante trigonometría, saber la distancia que tenía el Sol de la Tierra, midiendo en principio el diámetro de la propia Tierra y después el diámetro de la órbita de la Tierra para hacer mediciones más exactas, pero también la distancia a la Luna y su comparación, y también el movimiento de los planetas en torno al Sol y su relación con el movimiento orbital de la Tierra. Es decir, empezábamos a tener una cantidad de elementos a nuestro favor. Súmese a esto el hecho de que los eclipses podían también ver, en el caso de los eclipses totales de Luna o los eclipses totales de Sol, comprobar la esfericidad de la Luna, la esfericidad de la Tierra, y también esta singularidad casi, que el diámetro de la Luna eclipsa

casi y de igual manera el diámetro relativo del Sol cuando nos llega, entonces se daban una cantidad de elementos interesantes para poder no solo comprobar las mediciones de estos cuerpos de nuestro sistema, nuestro sistema satelital o sistema solar, sino también el tema de la medición de la luz, puesto que sabiendo la distancia y las distancias relativas, podíamos también determinar que un rayo que salía teóricamente del Sol podía incidir en la Tierra y a qué velocidad y distancia se daba esa incidencia. Y comprobar que había una distancia medida en tiempo, y ese tiempo era aproximadamente de 8 minutos, pero también junto con esta observación se daba que esos retrasos tenían un retraso que estaba medido por otros elementos, que de momento no tenían una explicación, pero que después de Newton empezaron a tener mejores elementos, y es decir, que los cuerpos ejercen una atracción, decía Newton, una atracción gravitatoria sobre objetos de menor masa, de menor cantidad de sustancia. La masa es el equivalente a la cantidad de sustancia de un cuerpo. En este caso, entonces, estábamos midiendo la cantidad de masa de la Tierra, la cantidad de sustancia de la Tierra, la cantidad de sustancia y masa de la Luna y también la cantidad de masa y sustancia del Sol. Y se podía también hacer una medición de estas masas y sus comparaciones. Y determinaron que la distancia medida en tiempo tenía un pequeño retraso, y ese pequeño retraso no estaba dado por la velocidad de la luz, sino por justamente esa atracción que la masa ejercía sobre la luz. No solo el tema del retraso, sino que después, a principios del siglo XX, se logró también observar que una estrella que normalmente a esa misma época del año estaba detrás del Sol, mediante un eclipse se lograba ver la estrella. Y esto era una incongruencia. Y eso se daba porque la luz que nos llegaba de esa estrella, que se podía percibir en un eclipse de luna, era porque al pasar por las inmediaciones del Sol, ese rayo de luz incidente de esa estrella se combaba. Había un movimiento dado por la gravitación de la luz de la masa del Sol, por lo tanto, generaba esa comba y también nos llegaba. Medida esa distancia, nuevamente se comprobaba que se mantenía la distancia en medida en tiempo, no había una diferencia, pero sí la distancia que nos llegaba incidentemente del Sol hacia la Tierra. Esto generaba extrañeza. También generaba extrañeza cuando se medía la órbita de Mercurio en torno al Sol. Mercurio es el planeta que está a unos 50 millones de kilómetros orbitando alrededor del Sol, y se conocía la velocidad con que se movía la velocidad orbital de Mercurio, pero haciendo una medición más exacta se veía que había un leve retraso en la órbita del Sol, de Mercurio en torno al Sol, que no se compadecía, que no establecía un paralelismo con la velocidad orbital en torno a la distancia y a la masa
de los planetas térreos, como el caso de Venus, el caso de la Tierra, el caso de Marte, etc. Pero sobre todo esto que hemos estado mencionando, entonces había un leve retraso que no tenía explicación. Y la única explicación que se pudo dar era que ese retraso venía dado por la atracción gravitatoria del Sol y también la medición de ese retraso en relación a lo que se podía medir desde la Tierra. Entonces, se observaba primero el efecto gravitatorio, pero también el tema de la medición de la velocidad de la Tierra. Y acá viene en ayuda para tratar de comprender este fenómeno, que claro que llenaba de interrogantes, el efecto Doppler que lo estuvimos comentando en la audición anterior. Acuérdense del fenómeno de que el pasaje de una ambulancia al lado de un observador hace que se note que está viniendo la ambulancia y cada vez es más agudo el sonido de la ambulancia hasta que pasa por el observador y otra vez empieza a ser grave el sonido de la sirena de la ambulancia hasta que se aleja. Bien, ese fenómeno que es la comprobación de que las ondas cuando vienen en una dirección tienden hacia el agudo y cuando se alejan tienden hacia el grave de las ondas sonoras, también es dable con los cuerpos en movimiento a la velocidad de la luz. Pero eso no quiere decir, en el caso de la luz, que haya aumentado la velocidad. Disminuyó circunstancialmente en función del movimiento en relación al plano del observador estático la frecuencia de la luz, pero no su velocidad. Lo mismo que la frecuencia de las ondas del sonido en movimiento. Y acá voy a poner un ejemplo para llevarlo al tema también de la velocidad de la luz. Si la ambulancia, en el momento que se va desplazando en dirección a un observador, tuviera un dron y al dron lo hace decolar, es decir, lo hace mantener la velocidad para que salga de la propia ambulancia en movimiento y pasa por nosotros, nosotros comprobaríamos que el dron se adelantó, estuvo más rápido que la ambulancia que pasó por nosotros. Es decir, hubo un fenómeno Doppler, que es el mismo fenómeno Doppler de nuestro ejemplo, pero aquí además hubo un dron que pasó más rápido antes que la ambulancia que pasaba. Bien, eso con la velocidad de la luz no se da. Cuando un observador mide un rayo de luz y vamos a suponer que alguien pudiera ir en la punta de ese rayo de luz y a su vez emitiera un rayo de luz hacia adelante, nosotros como observadores veríamos el efecto Doppler, es decir, la modificación de las ondas que se desplazan hacia las ondas agudas y después cuando el rayo de luz se va y se tiende a las ondas más graves, pero la velocidad sería la misma. No veríamos un aumento de la velocidad de la luz, ni veríamos que allí hubo algo que salió a la velocidad de la luz porque había alguien que había emitido algo en la punta de la velocidad de la luz. En definitiva, nosotros veríamos nada más que un objeto transmitiéndose a la velocidad de la luz. Y esto es la comprobación de que que la luz es lo máximo a lo cual se desplaza un foco de luz por el cosmos.
Nosotros lo vemos, lo comprobamos a través de los telescopios, lo que se llama la aberración cromática. La aberración cromática está dada porque justamente el efecto Doppler genera entonces una distorsión de la luz que nos llegan de los cuerpos, las luces reflejadas de los planetas o las luces incidentes de las estrellas, dada por el movimiento de la luz y de los planetas o de las estrellas en forma relativa, y también, en este caso, por el movimiento que se da de rotación y traslación, en este caso, de los observadores en la Tierra. Y esto todo se tiene que acomodar mediante espejos y lentes para subsanar esos errores motivados por los efectos Doppler. Pero a los efectos, la velocidad de la luz que nos llega es la misma velocidad. Y solo se delata, en este caso, el efecto Doppler de los cuerpos que están o incididos, es decir, reflejados o incidentes por la propia estrella, pero no enlentecidos, es decir, no hubo un enlentecimiento de la luz que nos llegó. Y esto es muy importante. Hay otro elemento también que nos ayuda a comprobar la velocidad de la luz. Nosotros, a lo largo de los siglos, hemos hecho observaciones de las manchas solares. Manchas solares que son fluctuaciones y situaciones de ruptura de la estructura de la corona solar, que desde nuestra observación lo vemos como manchas, pero son, como diríamos, aberturas que se dan en el tejido de la corona solar, y que allí entonces se generan eyecciones de masa coronal, que son las motivadoras de las tormentas solares que afectan al Sol, pero fundamentalmente también a los planetas como la Tierra, cuando chocan, en el caso de la Tierra, con el campo magnético. Pero no es eso lo que quería decir, pero es también un elemento interesante a tener en cuenta. Lo que quería decir es que esas manchas solares que se van trasladando a través de la superficie de la corona solar se mueven a una determinada velocidad, y eso hace que sea conocida entonces la velocidad con que se va trasladando, es decir, y que la rotación que tiene el Sol en la función de poder ver entonces el traslado de esas manchas. Conociendo entonces la velocidad de traslación del Sol, conociendo que eso se está dando fundamentalmente en las zonas cercanas al ecuador solar, también se puede saber cuánto demora percibir, tener la información de esa mancha solar cuando la misma rota por el ecuador solar y otra vez la vemos por uno de los extremos. Eso es importante porque se puede medir, y esa medición, la diferencia en medición, nos permite medir entonces la velocidad de la luz ya con más distancia y calcular las interacciones

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0: costaba alcanzar un acuerdo histórico con el Zunca, las cámaras empresariales, 40 horas de trabajo semanales sin reducción del salario. ¿Qué representa esto?
1: El haber gestado, trabajado entre los propios actores sociales, el rol esto que le cabe a los representantes de los empleadores, las distintas cámaras empresariales que trabajan alrededor de la construcción civil, y el hecho del sindicato, el Zunca en este caso, que representa a los trabajadores. Las demandas de las trabajadoras y de los trabajadores en el mundo es precisamente que todos los avances que se han mantenido en materia de la ciencia, de la tecnología, cambios que han habido a partir de allí en el mundo del trabajo, salpiquen un poco a las trabajadoras y a los trabajadores. El gobierno actual lo tiene en su programa de gobierno, es un mandato que tenemos en el Ministerio de Trabajo, que nosotros estamos desde el día uno generando las condiciones para que no sea una imposición y no sea una resolución administrativa de elaborar un proyecto de ley y enviarlo en frío al Poder Legislativo, sino que ir generando los consensos. Hace más de un año que estamos trabajando en eso. El impacto que tiene este contenido del convenio colectivo entre el Zunca y la Cámara de la Construcción viene a cuento porque además han logrado un segundo salto en esa dimensión. Hace 12, 13 años atrás habían logrado una primera reducción de 48 a 44 horas. En esta es la segunda etapa, de 44 a 40. Pero además es en el contexto, en todos los contenidos que uno puede estar leyendo, analizando, que contiene ese convenio. Es en un convenio de 5 años de duración, es en presencia de un convenio colectivo removedor, que obviamente tiene repercusiones y va a tener incidencia en el resto del mundo del trabajo.
2: Bueno, muy bien, ahí teníamos justamente al ministro de Trabajo y Seguridad Social refiriéndose a este tema que hoy queríamos centrar en nuestro editorial. Tenemos varias publicaciones aquí que hacen análisis y plantean este tema que fue anunciado por el Sindicato Único Nacional de la Construcción y Anexos, Zunca, que informó, logró un preacuerdo en la negociación colectiva que incluye la reducción de la jornada laboral, el incremento del salario, el estudio del cómputo especial jubilatorio, avances en la atención de la salud y la salud mental, beneficios vinculados a las jornadas de extremo calor o frío, un quinto centro para la atención de la primaria infancia de Maldonado, entre otras conquistas que el sindicato hace suyo y conquista. Pero además, los dirigentes del Zunca, después de 18 horas de negociación con las cámaras de la construcción, destacan además que el próximo miércoles, el miércoles se reunió el Consejo Directivo, ese mismo miércoles, después del lunes, de la semana anterior, estamos hablando, se resolvió por unanimidad convocar a la Asamblea General para el jueves 13 de agosto, este jueves, esta semana, esto sí, en la Plaza Primero de Mayo. La Asamblea va a ser abierta de los trabajadores de la construcción y estos compañeros del Zunca, que fueron 7, 8, que estuvieron en las negociaciones, las arduas negociaciones de este preacuerdo, van a recomendar a la Asamblea General del Sindicato, como corresponde democráticamente, como se debe hacer, que apruebe el preacuerdo establecido con las cámaras. Por lo tanto, una histórica conquista, como nos tiene acostumbrado el Zunca, que además, fíjense en que, hablando más adelante, los dirigentes del sindicato establecen que hoy, ese día, por el lunes, se cumplían 126 días desde que venció el convenio colectivo. Pero antes de eso estuvo la Asamblea General y el Congreso del Zunca, que fue el que aprobó la plataforma reivindicativa a llevar a la negociación del convenio colectivo, de este preacuerdo del convenio colectivo. O sea que pasó por todas las instancias de discusión donde se incorporaron decenas, centenares y hasta miles de trabajadores, como lo fueron en el Congreso del Zunca, que participaron más de 2.000 trabajadores, la discusión de la propuesta a llevar en este preacuerdo. Sindicato que además leíamos acá, por ejemplo, que son los centros para primera infancia, los centros siempre, en Maldonado para atender la primera infancia, será el quinto de estos centros a los que están vinculados en el torno de los 230 niños y niñas, donde un 80% son hijas y hijos de los trabajadores de la construcción y un 20% de niños de la comunidad. También dentro de eso, de esas propuestas, también se destinará un presupuesto anual de 8 millones de pesos a promover una campaña de prevención del cáncer de próstata para hombres mayores de 40 años, con campaña de prevención y un día libre para realizarse los exámenes para que no compita el trabajo con la posibilidad de poder tomar estas cuestiones a tiempo. O sea, un acuerdo, un preacuerdo que hace florecer la esperanza para miles de trabajadores en la construcción. Y también lo recogimos de la nota que le hace Paola Beltrán a los dirigentes del Zunca, pero también en la diaria del día sábado, Alejandro Rubial contó que inicialmente le costó digerirlo, pero se planteó no ser necios. El subsecretario del Ministerio de Trabajo, Seguridad y Social valoró el acuerdo como un modelo a negociación. Y esto mismo decía el acuerdo logrado esta semana en el sector de la construcción por un convenio colectivo a 5 años que incluyó la reducción de la jornada laboral de 44 a 40 horas semanales, fue considerado como histórico por el movimiento sindical y muy importante por representantes de la Cámara Empresarial, y en el Ministerio de Trabajo lo ven como un modelo de negociación sobre un tema complejo que esa cartera busca impulsar. Pero también generó inmediatas reacciones entre dirigentes empresariales de otros sectores de la economía que se apuran en aclarar que no es extrapolable a otras áreas del trabajo. Bueno, sí, señores, quizás sí, no sea el marco, pero la discusión quedó planteada y este tema ya viene enrabado con las nuevas tecnologías y que también hace muchos años está planteado en el movimiento sindical reducir la jornada laboral. Uno de los representantes de la Cámara Empresariales de la Construcción, Ruibal, comentó que cuando el Zunca mantuvo el reclamo, la Cámara encomendó un estudio al ex vicecanciller Nicolás Albertoni sobre la situación del sector de la construcción en Finlandia, Francia, Italia, Chile y Colombia, que menciona que hay una convergencia hacia jornadas semanales de 40 horas con tendencia a la reducción, y también estudiaron las recomendaciones de la Organización Internacional del Trabajo sobre la jornada de 40 horas semanales. O sea, en buen samaritano, Ruibal reconoce que el Zunca no está planteando algo colgado de un pincel o traído de otro planeta en el Uruguay. Está planteado a nivel mundial, concretamente en la construcción, y por algo cita estos países, la reducción de la jornada a 40 horas. Y esto es lo que este preacuerdo, que seguramente será refrendado por la Asamblea General del Zunca el jueves, allí en la Plaza Primero de Mayo, apunta a eso, en un periodo de 4 años, a partir del año que viene, y reduciendo la jornada ya en el 2027, queda poquito, unos 5 meses, será reducida la jornada 1 hora. Y después, sucesivamente, los años posteriores, a llegar al 2030 con las 40 horas semanales, como decíamos, como dicen los trabajadores, como dicen los dirigentes sindicales, un hecho histórico para nuestro país, que marca, sin lugar a duda, un antes y un después. En las discusiones que sobrevendrán a raíz de este planteo de los trabajadores del Zunca. Esto no es gratuito, Esto es la lucha, la organización, la solidaridad de un sindicato que siempre ha sido, podríamos decir, la vanguardia en este en esto de las conquistas de los para mejorar la vida de los trabajadores en nuestro país. Salud, Zunca.

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Bueno, muy bien, y siendo ya las 13:35, nos está quedando poco tiempo. Vamos a abrir la ventana internacional, lamentablemente, con una noticia que conmueve nuevamente al continente sudamericano, porque esta mañana un terremoto de 7,6 sacudió Colombia, fundamentalmente en las ciudades de Pereira, y ya hay imágenes muy elocuentes y audios de los destrozos que provocó este sismo, y ya hay víctimas fatales, y bueno, hay todo un material ya a través de las noticias de todos los portales dando cuenta de esto. Así que lamentablemente un nuevo terremoto con esta en la escala de Richter, 7,6, es un terremoto de consideraciones, ¿verdad? El de Venezuela, justamente, que provocó más de 5.000 muertos, fue de 7,5. Y este fue hoy en Colombia, que afectó varias ciudades importantes. No así la capital, que sintió el terremoto, pero que no se documentan mayores destrozos, más que rajaduras en algunos comercios y casas, rotura de vidrios y alguna situación de nerviosismo por parte de los pobladores, pero sí en Pereira y en otras localidades más hacia la costa del Caribe que fueron afectadas por este terremoto. Así que vamos a estar atentos. Pero veníamos también con la ventana internacional a hablar de el pacto que es como es consecuencia directa de lo que sucede de la agresión de Estados Unidos a Israel, a Irán. La semana pasada se concretó un pacto de ayuda mutua entre tres países de la región. Miren qué países: Arabia Saudita, Turquía y Pakistán. ¿Cuál de ellos más importante? Teniendo en cuenta, por ejemplo, que Turquía forma parte de la OTAN, es un país que integra la OTAN, Pakistán es un país que tiene armas nucleares, y la monarquía de Arabia Saudita es uno de los países más importantes productores de petróleo y del Golfo Pérsico. El pacto o el acuerdo entre estos tres países implica todos los aspectos económicos, políticos, militares y ayuda mutua en caso de agresión sufrida por alguno de los mismos. Así que sería una petite OTAN del Medio Oriente, donde hay justamente estos factores permanentes de riesgo y donde, debido a la situación particular generada por la agresión de Israel y Estados Unidos a Irán, cada vez más los países del Golfo están buscando alternativas al escudo que hasta la agresión a Irán les daba Estados Unidos. Quedó demostrado que tal escudo no funcionó y que estos países están buscando entonces alternativa. Sigue en pie el acuerdo entre Omán y Irán para administrar el Estrecho de Hormuz, pese a las advertencias de Estados Unidos y a su política hacia Irán. Irán continúa conversando y tratando de delinear un acuerdo con Omán, que es el otro país que tiene sus fronteras en el Golfo de Omán, para administrar esta vía marítima estratégica para el flujo del 25% del petróleo mundial. Por otro lado, el presidente de Estados Unidos anunció que va a terminar la guerra como sea. No sabemos cómo es el como sea de él, pero no le importa ya si hay acuerdo no nuclear con Irán, quiere terminar la guerra. Todos, sus allegados, sus consejeros y todos los que algo saben de este tema, le han dicho que llegó la hora
de culminar este proceso que le ha costado miles de millones de dólares a Estados Unidos, le ha costado un aislamiento a nivel de geopolítica en el Golfo y, como ven, la búsqueda de los países del Golfo Pérsico de otras posibilidades que no sean el paraguas de Estados Unidos. Hay otros países que han buscado el otro paraguas, el de los BRIC, donde Brasil, China, Rusia, la India y hay un montón de Sudáfrica y hay un montón de países más que ya están incorporados, están buscando también ese paraguas. O sea que los tiempos de la supremacía de Estados Unidos y del imperio de Estados Unidos en el Golfo están tocando a su fin, como tocarán a su fin en un montón de lugares más. Así que la guerra, la agresión concretamente de Estados Unidos a Irán, ha generado todo este tema. Vamos a seguir con la semana pasada también, porque Brasil definitivamente retiró su embajador de la República Argentina después de la participación del presidente de este país en un acto proselitista en apoyo al candidato Bolsonaro, Flavio Bolsonaro, hijo del golpista Jair Bolsonaro, que está preso y no puede ir a las elecciones por golpista, justamente. Generó, después de los insultos proferidos por el mandatario argentino contra el presidente de Brasil, Lula da Silva, generó que el país del norte retirara su embajador y dejara solamente abierta la vía diplomática con un encargado de negocios. Es desde hace muchísimas décadas la primera vez, desde muchísimas décadas, más allá de los enfrentamientos que han tenido Brasil y Argentina por buscar la hegemonía en América del Sur, que se llega a este extremo entre Brasil y Argentina de retirar ambos embajadores. Sin lugar a dudas, la osadía y el atrevimiento del presidente argentino ya está tocando límites que nunca se han visto, ¿verdad? De injerencia y de insulto de muy baja intelectualidad, podríamos decir de esa manera, de este presidente, que profirió insultos y agravios contra, en su país, contra el presidente de ese país, solamente visto en esta situación, al igual que lo que pasó con el presidente de Colombia, de la Aprilia, que justamente refiriéndonos a eso, queríamos referirnos también a la asunción del presidente de Colombia, muy particular la misma. La misma se realizó en un cuartel con los militares, solo él y algunos más allegados. Además, los que fueron a la asunción del presidente de la Aprilia lo vieron por televisión, no lo vieron en forma directa. Por eso decía, muy particular, ¿no? Y haciendo la veña, porque la pregunta es, de la Aprilia es abogado y un connotado abogado de narcotraficantes, de Mancuso, que fue

Sepa no es militar. No sé cómo se sentirá los militares que un militar que no es militar les haga la veña. Yo no sé cómo. Pero bueno, este hombre está, se ve que está acostumbrado a hacer la veña. Entonces tiene muchas fotos con la veña. Pero no es militar, es un abogado. Por lo tanto, no tiene por qué hacer la veña. No sabemos bien, yo por lo menos no entiendo muy bien qué mensaje quiere dar. Bueno, capaz que sí, ¿no? Porque ya prometió destripar a los comunistas y a los guerrilleros y a los narcotraficantes también. Ya hay enfrentamientos, ya hubo antes de la asunción y posteriormente hubo enfrentamientos entre los distintos focos irregulares que todavía pululan en Colombia. Tiró el tratado de paz que había hecho el expresidente Preto, ya lo tiró a la papelera, por lo tanto no hay, dice que va a poner todo el peso de la ley contra los que se opongan a su gobierno y a su mandato. Hay que aclarar que es un presidente totalmente fuera de lugar y yo diría anticonstitucional, porque si dice lo mismo que dice nuestra Constitución, que el presidente de la República debe ser un natural, este señor nació en Estados Unidos, tiene nacionalidad de Estados Unidos, juró a la bandera, al himno y a Estados Unidos y a la Constitución de Estados Unidos. Por lo tanto, su investidura es inconstitucional, no debería haber sido electo, por más que tenga las dos nacionalidades, pero no nació en Colombia, no es natural de Colombia, nació en Estados Unidos. Pero bueno, eso que le dicen que yo pongo los presidentes, bueno, el actual inquilino de la Casa Blanca fue el que lo puso, como al de Noboa, al de Ecuador, como al de Bolivia, como al de Panamá, como al de Honduras, y podríamos seguir, y seguramente quiere poner a Jair Bolsonaro en Brasil, pero vamos a ver si lo pone. Así que así está esta cuestión que queríamos comentar sobre estas noticias internacionales. También decir que en Cuba se desarrolla el 20 encuentro de partidos comunistas y del trabajo del mundo. Hay más de 40 representaciones en La Habana de los partidos comunistas y del trabajo. Si se quiere, de alguna forma es un respaldo tácito al actual gobierno cubano y a las actuales circunstancias que está pasando el gobierno y el pueblo de Cuba. Vamos a andar más, por supuesto, el viernes. El próximo 13 de agosto se conmemorarían los 100 años de nacimiento de Fidel Castro Ruz. Pero vamos a andar más en el próximo viernes, que ya es 14 de agosto, pero a un día de ese aniversario. Fidel cumpliría 100 años si viviera, y por supuesto el dirigente, hablar de Fidel daría para hacer no un programa, 10 programas, pero figura máxima y obviamente que trascendió, como bien dice una crónica de Rebelión, a sus ascendientes y descendientes. Fidel Castro Ruz nació el 13 de agosto del 1926 en Virán, antigua provincia de Oriente. El padre era español y madre cubana. En pocas décadas su nombre superaría en notoriedad y alcance geográfico a cualquiera de sus ascendientes y descendientes. Así comienza la crónica de Rebelión. Y por supuesto, jefe de la Revolución Cubana, desembarco del Granma, triunfo de la Revolución en 1951, gira por Estados Unidos, crisis de los misiles, más de 100 intentos de atentado para acabar con su vida. Un hombre que fue cabal a sus pensamientos, fue un hombre dedicado a la revolución y a su pueblo, a Cuba y a la revolución, al pueblo de Cuba y a la revolución.
como dijéramos

podíamos decir algunos, como se dice aquí, se casó con la revolución, por más que se casó también, tuvo esposa y tuvo hijos, así que, pero reconocido a nivel mundial, un hombre que era recibido, tiene monumentos y reconocimientos en los cinco continentes, y un revolucionario cabal, un revolucionario. Eso es, por lo menos para mí, es Fidel, un revolucionario. Así que el viernes vamos a ahondar en estos 100 años de Fidel también, que cumpliría el próximo 13 de agosto. Bien, con esto cerramos el capítulo de internacional y vamos hoy, como todos los lunes, como a partir del lunes pasado dijimos, vamos a abrir la ventana deportiva porque tenemos un documento para compartir con ustedes muy interesante en estos minutitos que nos quedan. Porque la UEFA, la CONCACAF y la AFC, que es la... no sé si es de África o dice AFC acá, no sé bien cuál es. Dirige una carta abierta a la familia del fútbol. El fútbol es la gran pasión compartida del mundo. No pertenece a ningún individuo ni a ninguna institución. Pertenece a los jugadores. Me gusta esto porque son los protagonistas de este juego. A los aficionados, a los clubes, a las federaciones miembros y a todas las instituciones encargadas de salvaguardar su futuro. Es con ese espíritu como confederaciones que representan a sus miembros que hablamos hoy colectivamente. El crecimiento de la última década ha sido real. Por ese progreso, pero ese progreso nunca fue obra de una sola persona. Fue fruto de trabajo conjunto de la FIFA, las confederaciones, las federaciones miembros y los miles de personas que dedican su vida a este deporte. La ampliación de los torneos, la adjudicación de las Copas Mundiales de la FIFA de 2030 y 2034, la distribución de recursos a las federaciones, estos fueron logros compartidos, acordados y alcanzados conjuntamente. No se trata de dinero. Las confederaciones ya han pedido una distribución responsable de las vastas reservas existentes de la FIFA para fortalecer aún más la inversión en el desarrollo de las federaciones miembros. Tampoco se trata de que ninguna federación miembro pierda el apoyo que se ha ganado a pesar de la campaña de desprestigio dirigida a nuestros miembros para sugerir lo contrario. Ni se trata de revisar la expansión de las competiciones, la distribución de plazas para la Copa del Mundo, ni ninguna otra decisión tomada colectivamente. Esas decisiones se tomaron de forma conjunta y deben mantenerse. Se trata de algo más fundamental, la integridad del juego y la integridad de quienes son elegidos para dirigirle. El liderazgo en el fútbol no es una posesión, no se trata de acaparar ni de exigir poder. Es un deber de servicio a la familia del fútbol que lo deposita en nosotros. Cuando la confianza se rompe mediante el engaño, cuando un individuo se sitúa por encima del colectivo que lo confió, la autoridad, ese deber ha sido abandonado. La reciente carta de la FIFA a sus vicepresidentes y 21 federaciones miembros reconoce que se cometieron errores durante el proceso, lo que sería un fallo de comunicación, cuando en realidad se trata de un error de criterio, una propuesta impulsada con plazos ajustados, sin una consulta significativa y presentada antes de que las federaciones miembros pudieran revisarla adecuadamente, no es un producto de un descuido, sino es una estrategia diseñada para limitar el escrutinio. No se reconoció que la propuesta en sí misma era intrínsecamente errónea. Sigue sin reconocerse que intentar vender una participación en la Copa Mundial de la FIFA fue un grave error de juicio.
no solo un fallo de procedimiento, sino una traición fundamental a la confianza depositada en las mismas instituciones a las que la FIFA está destinada a servir. La FIFA también se ha comprometido a presentar un informe completo sobre estos hechos al Consejo de la FIFA, sin reconocer una vez más que una gobernanza adecuada ante semejante falta de criterio exigiría que dicha revisión la realizara un tercero totalmente independiente y no la propia FIFA. Su personal ni ningún otro actor del fútbol La administración de la FIFA no debería participar en la realización de la revisión. Tal como se indicó en la correspondencia anterior, todos los documentos y registros pertinentes deben conservarse de acuerdo con las comunicaciones de la UEFA sobre la conservación de documentos. La propia carta de la FIFA también confirma que solo un funcionario electo estuvo presente en la reunión de líderes en Marruecos. Ningún miembro del Consejo de la FIFA ni de la Federación miembro fue invitado a participar. Únicamente estuvo presente el comité directivo integrado por altos funcionarios de la FIFA. Bueno, y sigue la carta que... Pero queríamos... vamos a terminarla porque... Hay silencio donde debería haber rendición de cuentas, distancia donde debe haber apertura. Estas no son las cualidades que el fútbol merece en su dirigencia. Por eso hemos adoptado esta postura, no a la ligera, ni solos, sino juntos y por nuestros compromisos con el deporte al que servimos. La fuerza del fútbol siempre ha residido en su unidad. Exigimos que esa unidad se honre ahora, que se ejerza un liderazgo que sirva al fútbol en lugar de uno que pretenda controlarlo. Un saludo afectuoso, Salán Ibrahim Al Khalifa, presidente de la AFC. Esto debe ser de los asociaciones de Medio Oriente. Víctor Montagliani, presidente de CONCAFAS. Alessandro Seferini, presidente de la UEFA. Dr. Cedric Wilson-Jones, secretario general de la AFC. Philip Moyo, secretario general de la CONCACAF. Teodoro Teodorisis, secretario general de la UEFA. Bueno, con esto queríamos empezar lo del deporte, con esto que, obviamente, según el reportaje, lo dice un periodista, no lo digo yo, ojo, es el último clavo para el ataúd de este señor Infantino, que tiene sus días contados, que inclusive, se lo voy a adelantar, el próximo presidente de la FIFA, la próxima presidenta de la FIFA va a ser una dama, una mujer. Eso está por verse, ¿no? Pero por ahora es la candidata que está ahí y seguramente vamos a ver. Con estas tres, esta cantidad de votos ya tiene el primer puesto asegurado. Pero vamos más a lo local porque... Seguramente a estas horas, no sé si se va a reunir la directiva nacional hoy, seguramente se va a reunir hoy. Baba tiene también los días contados en Nacional después de la derrota de ayer por la primera rueda del campeonato clausura de la Liga Uruguaya. La Nacional perdió 2-1 con Boston River y es un club grande, como se denomina acá en nuestro país, y Nacional no da, está dando, como decimos nosotros, pie en bola. Así que hoy la directiva va a tomar seguramente una decisión. Será si continúa o no va dirigiendo a Nacional. Y bueno, decir bueno que comenzó el clausura y que se juega hoy o una fecha y quedó pendiente el debut de Peñarol en el clausura porque se apagó la luz. No saben bien qué pasó en el Charrúa, donde jugaba Peñarol el sábado con Montevideo City Torque. Se apagó la luz, no se pudo jugar el partido.
los espectadores que colmaban en varias de las tribunas del Charrúa tuvieron que volver a sus casas en una noche que hacía un frío mortal. Pero bueno, seguramente este partido se va a posponer, porque Montevideo City Torque juega el miércoles por la Conmebol Sudamericana frente a Tigre en Buenos Aires, y bueno, y el fin de semana tiene otro compromiso con otro equipo, así que vamos a ver qué dice la mesa ejecutiva, y la fecha se completará entonces con ese partido. En este campeonato todos se juegan todo. No hay ningún equipo de los 16 que está jugando este campeonato clausura que no se juegue algo. Se juega arriba, se juega en el último escalón y se juega sobre el medio, porque ahí también hay equipos que necesitan puntuar, ganar puntos para estar mejor posicionado el próximo año. Así que es un campeonato que realmente define en nuestro país todo. Y no, por favor, me dice que encontró los partidos siguientes, yo no puse. No, como estaba en el tema de la FIFA, este teléfono que se ve que lo dirige la inteligencia artificial, me busca partido, y yo no le pedí que me buscara ningún partido. Pero bueno, es así. Nos vamos, nos tenemos que ir. Vamos a recordar el próximo viernes con más información, con más ventanas, y agradeciendo como siempre a todos los que hacen posible la ventana. Chao, nos vemos el viernes.

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Es la música de Barry Gibb, año 1984. Fue un gran éxito de Barry Gibb como solista. Bueno, en un momento donde los Bee Gees no estaban separados. Uno puede pensar que estaba solo, pero no. Los Bee Gees en realidad están detrás, porque siempre trabajaron juntos. Incluso cuando Barry Gibb produce a otros artistas, muchas veces sus hermanos tenían que ver con la composición de las letras. 1984 también fue un año importante para Billy Ocean.

Billy Ocean, un cantante del cual les hemos contado que lanzó un álbum en ese año llamado Suddenly, donde estaba este Lover Boy, que sonaba para todos ustedes. Es un single, también como single lanzado en el año 1984, fue parte de este álbum. Era el segundo single de su álbum llamado Suddenly, que fue producido por Kid Diamond y llegó al puesto número 2 en los Estados Unidos, y que tiene ese video tan especial, ¿no? Dirigido por Maurice Phillips. Y que tiene de todo. La verdad que en esa época ya se había instaurado la cultura del video, la cultura de MTV, por así decirlo. Y acá la temática pasaba por la ciencia ficción, exactamente, con un jinete extraterrestre recorriendo la costa hasta un bar en una cueva, que bueno, ahí había una extraterrestre femenina, le tira un láser a otro, una cosa increíble. Y Billy Ocean, que aparece como parte de un holograma. ¿Cómo habían cambiado los tiempos? Una verdadera locura. Bueno, porque ya hacía 3 años que estaba la cadena MTV. Y siempre les cuento que la MTV fue un antes y un después en la historia. Debido a eso. Debido a que el videoclip, que era algo secundario, que de pronto era un show en vivo de la banda, comienza a ser necesario para difundir las canciones, porque había que tener material para mostrar. En un principio, incluso la MTV no pasaba música de artistas negros, ¿no? Pero el que rompió esa barrera fue Michael Jackson. Fue tan impactante el éxito de Thriller de Michael Jackson. Era tanta la gente que pedía, que quería ver a Michael Jackson en la MTV, que la MTV tuvo que ceder. Y a partir de ahí comenzó a difundir artistas negros. Y obviamente ahí también ligó Billy Ocean, que estaba fuera del circuito MTV. Y a partir de ahí comenzó a ser parte del circuito de la MTV también. Y continuamos con un éxito de esos que no necesitan presentación. Con un éxito de esos que se imponen por sí solos, porque hablamos de Cyndi Lauper.

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0: eso?
1: Sí, ¿qué fue?
0: Es una señal de otro planeta.
1: Ay, me muero de miedo.
0: Me parece que están pidiendo ayuda,
1: ¿eh? Ay, por favor, vámonos.
0: Están pidiendo ayuda.
1: Ay, me muero de miedo, apaga y vamos.
0: Pero soltá.
1: Ay, pero te volviste loco, vámonos.

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6: Y la cinta de los defensores de las leyes, heredada de los patriotas de 1811. Ese camino comenzó con Manuel Oribe, quien consolidó la independencia nacional, fortaleció las instituciones, impulsó la creación de la Universidad de la República, promovió avances en la salud pública, prohibió el tráfico de esclavos y dejó una profunda huella en la organización del Estado. Más tarde, Bernardo Prudencio Berro promovió una administración moderna y fortaleció la institucionalidad. Cuando la soberanía nacional estuvo amenazada, el partido encontró ejemplos inmortales en la defensa de Paysandú, encabezada por Leandro Gómez y Jacinto Párraga en Florida. Hacia fines del siglo XIX, Timoteo Aparicio y el mártir civil Francisco Lavandeira volvieron a levantar la bandera de la libertad. Poco después, Aparicio Saravia encabezó la lucha por la libertad electoral, la honestidad administrativa y la pureza del sufragio, transformándose en uno de los grandes símbolos de la democracia uruguaya. La Constitución de 1917 incorporó históricas reivindicaciones impulsadas por el Partido Nacional, como los derechos de las minorías, la representación proporcional, el voto secreto y la coparticipación de Washington Beltrán. Durante la primera mitad del siglo XX, Luis Alberto de Herrera condujo el Partido Nacional con un liderazgo extraordinario, reformador, institucional, impulsor de importantes leyes sociales, defensor de la autodeterminación de los pueblos y referente del pensamiento nacional. En la segunda mitad del siglo XX, Wilson Ferreira Aldunate marcó una época, impulsó la creación de la CIDE, promovió el desarrollo nacional y defendió la Constitución, la democracia y la República con una firmeza que lo convirtió en uno de los grandes líderes de nuestra historia. Durante la dictadura que atravesó el Uruguay, la resistencia del Partido Nacional nunca se detuvo. Sufrió proscripciones, persecuciones, exilios y el asesinato de Héctor Gutiérrez Ruiz y de Cecilia Fontana de Heber. Respaldó el voto por el no en el plebiscito de 1980 y jamás renunció a la defensa de la democracia y la libertad. Las mujeres nacionalistas también fueron protagonistas de esta historia. Desde Josefa Oribe y las lanceras arabistas, pasando por Bernardina Muñoz, impulsora del plebiscito de Cerro Chato de 1927, y Beatriz Argimón, primera mujer electa presidenta de la Asamblea General.

la década del 90, el gobierno de Luis Alberto Lacalle Herrera impulsó la modernización del Estado, la integración regional con el Mercosur, la ley de puertos y la creación del Ministerio de Vivienda, Ordenamiento Territorial y Medio Ambiente, consolidando así una visión integral y moderna del desarrollo nacional. Entre 2020 y 2025, el gobierno de Luis Lacalle Pou, aún enfrentando los desafíos de una pandemia mundial, impulsó profundas transformaciones en materia social, educativa, económica, sanitaria, de infraestructura y seguridad, fortaleciendo el desarrollo del Uruguay. Con libertad, responsabilidad y equilibrio, sentó las bases de un Uruguay con más oportunidades y desarrollo. 90 años después, el Partido Nacional continúa renovando su compromiso con la República, la democracia, la libertad y la soberanía. Con autoridades elegidas democráticamente, con nuevas generaciones que proyectan el futuro sin olvidar sus raíces. Porque desde sus orígenes, el Partido Nacional sigue siendo el partido de los defensores de las leyes. 90 años construyendo la libertad.

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